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6: Las 21 horas, 33 minutos.

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1: Muy buenos días, querida audiencia. Que Dios continúe bendiciendo tu vida ahí donde tú estás. En el nombre de Jesús, en esta mañana, como siempre digo, hermano, es una alegría poder estar un día más en esta radio para compartir la palabra del Señor. Alabado sea Jesús. Y que Dios pueda llegar a tiempo a nuestras vidas. Alabado sea Dios. Este espacio es presentado por la Iglesia Templo Nayel, ubicado en Diagonal Calafí 1161, bajo el ministerio del pastor Julio Acosta. De las actividades para el día de hoy, lunes, hermanos y amigos, tú que me estás escuchando, Barrio Albizu se viste de fiesta nuevamente con el Señor, alabado sea Dios. En esta tardecita, alabado sea Dios, a la hora 19, estaremos reunidos en ese lugar para llevar adelante el Evangelio, para poder predicar la palabra del Señor y poder recibir de parte de Dios las bendiciones que Él tiene preparada para cada uno de nosotros. Si le buscamos con un corazón abierto, recibiremos todo de parte de Dios para nuestras vidas, hermanos y amigos. Alabado sea Dios. Qué bueno que en esta mañana tú te puedas decidir, hermano, de ese lugar de Barrio Albizu. Que realmente puedas, aleluya, analizar tu vida, alabado sea Dios, y poder estar en esta nochecita, alabado sea Dios, allí reunidos y congregados en el Señor para poder compartir esa reunión y recibir de Dios lo que Dios tiene preparado para ti, hermanos. Sí, querido hermano, no deje pasar la oportunidad. Dios viene dando oportunidades, aleluya, para que nosotros podamos evaluar las cosas lindas que Él tiene para nosotros. No sea que mañana sea tarde para ti. Alabado sea Dios. Dice el Señor, buscadme y me hallará. Alabado sea Dios. Golpeame las puertas y yo te abriré. Alabado sea Dios. Dios te comunica a tiempo, hermanos y amigos, para que tú puedas tomar una buena decisión en tu corazón y en tu vida. Alabado sea Dios. En esta mañana, alabado sea Jesús. Quiero también anunciar que en el día de mañana martes, porque no tendremos audición, allí se reúne nuestra iglesia el retiro de fraternidad de varones. Para todos los varones de nuestra iglesia de Calafí, para todos los hermanos varones de distintas iglesias de la Asamblea de Dios, hoy en esta mañana te extendemos la invitación para mañana 25 de agosto. Alabado sea Dios, nos estaremos reuniendo por la mañana a la hora 9, es el comienzo del retiro. Alabado sea Dios, y allí estaremos juntos compartiendo y recibiendo lo que Dios tiene para el día de mañana, para nuestras vidas. Es el porqué, hermanos y amigos, es un logro poder recibir de Dios esa fortaleza que tanto necesitamos de parte de Dios. Esa restauración, esa liberación que viene a través del Espíritu Santo para nuestras vidas, hermanos. Tú te sentirás diferente, distinto, transformado, renovado, lleno de energía espiritual, alabado sea Dios, y será otro varón en el nombre de Jesús. Queridos hermanos y amigos, en esta mañana quiero mandar un saludo grande, grande, grande para mi hermano Eduardo, alabado sea Dios, para el pastor y para todos mis hermanos de la congregación en el nombre de Jesús, que realmente Dios en este día puede estar haciendo una obra preciosa en cada una de esas vidas. También los hermanos de la campaña, alabado sea Dios, vaya nuestro saludo para ellos también, aleluya, y que Dios pueda conceder las peticiones de sus corazones. Así que realmente, hermano, esta alabanza que vamos a estar escuchando, ya te la dedicamos a ti para que tú te vayas preparando para compartir las Sagradas Escrituras en el nombre de Jesús.

gloria a Dios, oh gloria a Dios. Mire qué linda alabanza Dios nos regala en esta mañana. Alabado sea Dios. No temeré porque Él estará conmigo y estará contigo. Tú que estás del otro lado del receptor, tienes cosas nuevas, cosas renovadas para tu vida en este día, hermanos. Aleluya, recíbela a la tabla de tu corazón. Mire, queridos hermanos y queridos amigos, querida audiencia, tú que estás prendida tu radio, no importa la distancia donde te encuentres, en esta mañana nos habla el salmista David, alabado sea Dios, y palabra de Dios viene a nuestras vidas y a nuestros corazones, para que realmente nosotros podamos reflexionar sobre ella, y a través de reflexionar sobre ella, caiga la bendición de Dios sobre nuestras vidas. Y mire lo que nos dice el capítulo 40, el salmista David nos habla y nos dice: pacientemente esperé a Jehová, y Él se inclinó a mí y oyó mi clamor. Alabado sea Dios, alabado sea Dios, aleluya. En esta mañana pacientemente esperamos nosotros a Jehová de los ejércitos, hermanos. Pacientemente esperamos nosotros a Jehová de los ejércitos, porque dice la palabra, aleluya, Él se inclinó a mí y oyó mi clamor. En esta mañana Dios nos tiene en cuenta, hermanos queridos. Yo no sé lo que tú vienes clamando al Señor, qué es lo que le vienes pidiendo a Dios, pero sí déjame decirte que tengo una plena seguridad de parte de Dios que Él te responderá. Alabado sea Dios a toda clase de clamor, aleluya, porque Dios es un Dios de amor, un Dios que te oye, un Dios que te responde, un Dios que te levanta, un Dios que te sana, que te liberta, que te libera en el nombre de Jesús. Es el porqué, queridos hermanos y amigos, nosotros tomamos, aleluya, cada mañana esa confianza de venir a este lugar a compartir contigo que está del otro lado las Sagradas Escrituras. Viene de parte de Dios, aleluya. Él nos da esa oportunidad y nos da ese privilegio cada mañana de nosotros llegar hasta este lugar y desde estos micrófonos poder compartir la palabra y que la palabra pueda llegar a tu corazón a tiempo y que realmente tú la puedas recibir, querido amigo. Sí. Nosotros no conocemos desde aquí, alabado sea Dios, tu problema, tus luchas. Pero déjame decirte que Dios la conoce, es el porqué Él te habla a través de su palabra. Así en el 16 me dice: gócense y alégrense en todos los que te buscan. Sí, hermanos, si le buscamos a Jehová de los ejércitos, Él, aleluya, depositará en ti esa alegría y ese gozo espiritual que tú estás necesitando de parte de Dios. Él no se equivoca, querido hermano. Él no se equivoca, querido amigo. Él sabe y conoce cada una de nuestras situaciones, de nuestros problemas, de nuestras luchas. Él conoce todo, alabado sea Dios. Aleluya. Es el porqué, hermanos, en esta mañana Él te está viendo. Él está a tu lado, alabado sea Dios. Tú no lo ves, pero lo puedes sentir, palpar muy dentro de ti. Alabado sea Dios, en la cual Él se mueve con mucha seguridad en el nombre de Jesús, porque Él conoce tu situación. Él conoce tu problema, conoce tus necesidades, conoce todo de ti, alabado sea Dios. Y aquí en el 27 el salmista sigue hablando: Jehová es mi luz y mi salvación, ¿de quién temeré? Alabado sea Dios, Jehová es la fortaleza de mi vida, ¿de quién he de atemorizarme? Hermanos, Jehová es mi luz y mi salvación. En esta mañana Él te está ofreciendo su salvación. En esta mañana Él es tu luz, alabado sea Dios, tu claridad en el nombre de Jesús. Así que debes de buscarle, hermano, si realmente tú anhelas recibir esa luz y esa salvación para ti. Alabado sea Dios, qué bueno es. Qué bueno es, hermano, que en esta mañana, alabado sea Dios, tú puedas estar alerta,
a las palabras del Señor. Tú puedes estar alerta para recibir las bendiciones de nuestro Padre Celestial. Aleluya, en la cual tú lo tienes ahí a tu lado. Alabado sea Dios. No lo dejes pasar, queridos amigos. No lo dejes extraviar, querido hermano, en el nombre de Jesús. Tú, aleluya, que son necesitado de Dios como yo. Alabado sea Jesús. Busquémoslo. Busquémosle, hermanos, en el nombre de Jesús. Porque la palabra sigue hablando, dice, aunque un ejército acampe contra mí, no temerá mi corazón. Aunque contra mí se levante en guerra, yo estaré confiado. Se da cuenta, querido audiencia, de lo que Dios nos está hablando en esta mañana, para que nosotros no nos extraviemos de su palabra. Aunque se levante una guerra contra mí, yo estaré seguro, estaré confiado, porque lo tengo a Jehová conmigo, Él está de mi lado, en el nombre de Jesús. Solamente debo de creerle y de confiarle, queridos hermanos y amigos, que Él está con nosotros, y no habrá cosa que nosotros no podremos vencer, porque Él está con nosotros. ¡Aleluya! ¡Aleluya! ¡Qué bueno es que en esta mañana Dios pueda depositar en ti esa plena confianza de que tú estés seguro con Él, alabado sea Dios, y que puedas anhelar y tener, darle ese lugar a Él, para que Él sea Él el primero en tu vida. Y de esa manera, hermanos y amigos, allí estará el Señor haciendo grandes cosas en tu vida, en el nombre de Jesús. Es el porqué en esta mañana nuevamente, hermanos, te extendemos la invitación a ti varón, sí, a ti te lo digo. En el día de mañana te estaremos esperando allí en Diagonal Calafí 1161 para que realmente podamos gozarnos y alegrarnos en la presencia del Señor y con el Señor, recibiendo a través de las prédicas, alabado sea Dios, y de todas cosas hermosas que habrá en ese lugar. Sí, hermanos queridos y queridos amigos. En el día de mañana no estaremos en la audición, pero si Dios nos permite, en el día miércoles nos estaremos reencontrando en este lugar a la hora 7 de la mañana. Alabado sea Dios, con otra porción de la palabra del Señor, para que tú te vayas fortaleciendo y vayas buscando cada día más profundamente de parte de Dios. Y Dios concederá las peticiones de tu corazón y allí tú recibirás absolutamente todo de Dios. Bendito Dios y Padre Celestial, en esta mañana agradezco, aleluya, solamente por habernos permitido entregar tu palabra a la audiencia. Ahora sé que tú vas a hacer tu voluntad sobre cada vida de varones y mujeres. Gracias, muchas gracias, Señor. Hermanos y amigos, que Dios te bendiga y nos reencontraremos el miércoles, si así Dios los permite. Hasta el miércoles, Dios.

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1: Las 21 horas, 57 minutos.
2: Temperatura, 11 grados. Humedad, 86%.
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0: Ahí las diferentes autoridades, ¿verdad? Instituciones, ya sea Ministerio Interior, Defensa, en toque de queda y bueno, la veña, el saludo.
1: Pero el consulado argentino en Salto coloca a la señora cónsul Carola del Río, acompañada por las funcionarias del consulado. Representantes de los clubes y familias rotarias de la ciudad, Rotary Club Salto, presidente Tacha Patabowski, secretario Darío Menoni, Rotary Club Salto Noreste, presidente Adriana Carballo.
0: Y ahí en un momento que pasaba la gente a Pelle, encabezada por Juan José Díaz Arday, y nuestro compañero de trabajo, ¿no? Presidente de APC, el amigo Gabriel Paike. Ya en el cierre, ¿eh? Marcha mi bandera.

0: ya en el cierre, los policías primero y militares después, con los pabellones patrio haciendo el pasaje frente al monumento del general José Gervasio Artigas, 201 años de la declaratoria de la independencia. Reitero, hermoso día el de ayer, que se disfrutó este acto protocolar en las previas, que arrancó a las 10 de la mañana, y después, un poquito antes de las 11, el desfile cívico-militar que recorrió la arteria principal, donde desfilaron todos, y en el cierre final, por supuesto, los caballos, los jinetes. Más de 600 jinetes desfilaron por calle Uruguay, gente joven, veterana, hombres, muchas mujeres vimos en el desfile de ayer. Reitero, un éxito, y nosotros pasamos fragmentos del acto protocolar, sobre todo las palabras del... No habló el Bisu, habló el secretario general de la comuna, Walter Teixeira Núñez. Todo el acto previo lo tuvieron acá, y reitero, después concluyó con lo que fue el desfile por nuestra arteria principal, donde desfilaron todas las escuelas, liceos, diferentes instituciones. Estuvo muy lindo el cierre final, con más de 600 jinetes, ¿no? 600 caballos que desfilaron por calle Uruguay. Buen marco de público, sobre el mediodía, sobre todo alrededor de entre las 12, la 1, un poquito antes, sobre todo allí donde estuvimos nosotros, en la esquina ahí de 33 o Soca y Uruguay, como lo prefieran. Un muy buen marco de público, ¿no? Un muy buen marco de público. Vimos que hacia Plaza 33 también. Y allí en la salida también, claro, lo que pasa es que estaba muy restringido, buscando el espacio allí en esa cuadra frente a la plaza, ¿no? Entre lo que es 25 y 18 de julio. Reitero, muy bueno la parte de ayer, el acto que se vivió, el fin de semana, que el tiempo después de 20 días de lluvia paró, termas desbordadas, gente, turismo que llegó, las calles que se buscan recomponer, hay un operativo que va a empezar, y nosotros con un 60% que mañana llueva, no mucho, pero que llueva, y el viernes, y después retomaríamos de vuelta. Sí, seguimos pensando en la segunda quincena de septiembre, ya estamos a la vuelta de septiembre, ¿no? El martes que viene ya es septiembre y entramos los últimos 4 meses del año. Pero con una gran preocupación, que sigue siendo el fenómeno del Niño. Ahora Godzilla, que es un super niño, que ya arrancó adelantado, ¿no? Porque el 18 pasó lo que pasó. Nosotros, raudamente, Fernández, nos vamos a ir a la pausa.
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3: Gracias, Fernández, un nuevo bloque. Y bueno, también pasamos el acto de acá y a pedido de muchos que no, vamos a pasar el acto de Montevideo, pero sobre todo el que se hizo en Florida, la palabra del presidente, pero como sobre todo estaba en un acto importante, pero ya los colegas aprovecharon para tocar otros temas. Ahí va.
4: Pretendo intercambiar puntos de vista desde todo el arco de los partidos, porque estamos en una coyuntura internacional compleja donde hay que tener mucho cuidado y es bueno tener diálogo con, fundamentalmente con los jerarcas o los jefes de los partidos.
5: ¿Qué expectativas va a ese discurso? ¿Perdón? ¿Qué expectativas va a ese discurso?
4: Al discurso de transmitir lo que Uruguay es en el mundo e incluso también hacer alguna aspiración de deseo, que algunas cosas dejen de estar como están, pero a su vez, como dije recién, creo que lo mejor que tenemos los uruguayos para mostrar en esos escenarios es nuestra propia historia, nuestro vínculo.
5: La reunión se concretará luego de una conversación telefónica entre Orsi y el secretario general del Partido Colorado, Andrés Ojeda. El senador manifestó que el discurso del mandatario ante la ONU debe reflejar el respaldo de todo el sistema político uruguayo y se debe transmitir unidad frente a las discrepancias.
6: El Uruguay es uno solo y primero está el Uruguay y después vienen las diferencias políticas que puedan existir. Ustedes saben que yo no soy tímido y si tengo que discrepar, lo hago con mucha vehemencia. Ahora bien, cuando salimos hacia afuera, el Uruguay tiene que estar monolítico, vendiendo sus mejores atributos y consiguiendo las mejores inversiones. Ustedes no se olviden que alrededor de lo que tiene que ver con la Asamblea General de ONU, hay también ronda con fondos de inversión, pasan muchas cosas que le importan mucho al Uruguay.
4: Yo tengo que ir
7: celebrando el día del payador Flores.
3: Tenemos otra nota acá justamente hablando del presidente de la República. También hablaba el intendente de Florida, ¿no? Carlos Enciso, que arbitrió manejó el tema del impacto del Niño en la producción agrícola y en la ganadería rural, ¿no? Esto todo ayer, reitero, en los festejos de los 101 años de independencia.
8: Alcantarillas, a viviendas, a las caminerías, a los temas sociales y por supuesto ajustando y esperando un adelanto del gobierno para no esperar hacer la evaluación el año que viene cuando se retire el Niño después de varios meses, sino previendo algunas obras de alcantarillas, de canalizaciones de arroyos y calzadas, de algunos planes de contingencia para viviendas.
9: Y aquello que usted había anunciado de poner impuestos a la caminería rural para los camiones que no están autorizados a circular por esos altos.
8: Eso es otro tema, es un tema que viene trabajándose más a largo plazo, no es la solución de esta emergencia, y por ahí anda la ministra de Transporte, que estamos en ese diálogo, pero eso ya sería más para el año que viene, un plan diferente a la contingencia de la emergencia.
9: ¿No se descarta más impuestos para los camioneros?
8: Más que impuestos, que todos concluyamos en mejorar los recursos para los caminos que más usamos, llámese grano, arroz, forestales. Creo que es parte de una discusión país para mejorar la salida de la producción en momentos difíciles, ¿no?
5: ¿Qué recursos tiene la intendencia o necesita esperar a los del gobierno?
8: Los recursos normales para un mantenimiento, digamos, tradicional. El problema es que para el impacto de las roturas que estamos viviendo, ninguna intendencia tiene financieramente posibilidad de dar respuesta, donde además hay que sustituir el estándar, el balastro, por carpetas asfálticas. Ya es imposible que camiones de 40, 50 toneladas, varios y varios por día, sigan en rutas departamentales de balastro.
3: Muy bien, esa era la palabra también, aprovechando ayer, reitero, una nota
10: adicional. Departamental que a fines del 2026
3: debe... Ahora vamos a ir a la siguiente nota, en este caso muy significativa por lo que está pasando en Montevideo.
10: A un 80% de los reclamos resueltos en 24 horas.
3: La Intendencia de Montevideo asegura que la limpieza de la ciudad ya muestra mejora significativa en un nuevo plan que se han trazado ya y ya está en marcha ya, ¿no?
10: Tener resultados.
3: Ya vamos a la nota.
10: Es muy bueno, creo que falta muchísimo. Nos hemos comprometido a tener resultados bien importantes a fines del 2028, pero hay barrios enteros que han cambiado. La población, salió una encuesta hace poco, evalúa muy positivamente lo que ha sido el cambio en esos barrios. Fíjese que en un barrio que se hizo un cambio, que el 90% nos diga que la limpieza ha mejorado mucho, creo que es buena cosa para seguir por ahí. Pero bueno, hay que seguir con muchos servicios, con mucha cercanía, con muchas horas de trabajo. Esto se resuelve con trabajo. Y además buscando que vecinas y vecinos se involucren. Esa es nuestra estrategia y por ahí vamos trabajando.
3: Muy bien, un salpicón de noticias en este caso a nivel país, ¿no? Ahora vamos lo que pasaba anoche. Vamos ya rápidamente.
11: Yamandú Orsi, la vicepresidenta Carolina Cose y el intendente de Florida Carlos Enciso fueron los que encabezaron el acto oficial. Las oratorias estuvieron a cargo por José Luis Curbelo, secretario general de la Intendencia Departamental de Florida en lo departamental, y por la ministra de Transporte, Lucía Echeverry, representando al gobierno nacional.
12: Florida es geográficamente un cruce de caminos. Por eso la historia eligió esta piedra y no otra. Era el lugar al que se podía llegar desde todas partes. 200 años después seguimos en un cruce de caminos. Y otra vez la pregunta es la misma que se hicieron ellos. ¿Qué país queremos y quiénes lo deciden? Artigas dijo ante el Congreso de abril una frase que debería estar escrita en las puertas de todas las oficinas públicas del país. Mi autoridad emana de vosotros y ella cesa por vuestra presencia soberana. Eso es lo que aprendimos acá, en esta piedra, hace más de 200 años. Y a eso nos comprometemos otra vez hoy.
13: La política tiene la responsabilidad de interpretar el sentir social, pero no tiene el derecho a sustituirlo. Quizás esa sea una de las tareas más importantes de la democracia, construir un proyecto común sin negar las diferencias. No despreciemos el valor de la tolerancia. También nos permite comprender que la independencia no puede reducirse a una declaración jurídica ni a la existencia de fronteras. Un país puede ser formalmente soberano y, sin embargo, tener personas que no logran ejercer plenamente su libertad porque no acceden a una vivienda, a un trabajo digno, a servicios básicos como la educación, la salud y el transporte.
11: De los actos.
3: Muy bien, esto es lo que ayer hablaba por el departamento. Y bueno, fue un éxito, ¿no? El operativo acá en Salto, ya lo dijimos y lo volvemos a repetir, fue un éxito. pero acá tenemos uno a nivel país, lo que pasaba.
5: De las cuales 156 dieron positivas. Además, se incautaron positivas. Además, se incautaron 134 vehículos y se detuvo a 22 personas por diversos motivos, entre ellas desacato. Del operativo participaron más de 1.700 efectivos y más de 600 vehículos de la Dirección Nacional de Policía Caminera, de la Guardia Republicana y bomberos. Las tasas de positividad para lo que es el consumo de marihuana de THC han bajado sensiblemente. Entendemos que esto responde a lo que es un trabajo que se hizo en conjunto, el trabajo que se hizo en conjunto con el Ministerio del Interior, con Policía Caminera, con las jefaturas departamentales, además a una política que se ha venido llevando adelante, donde se hizo la adquisición de los test junto a la Junta Nacional de Drogas, el trabajo que se hizo en conjunto, la política de comunicación y, por supuesto, el trabajo en calle que tenemos que destacar, ¿no? El trabajo, nuestro brazo ejecutor, lo que son los inspectores y las inspectoras de tránsito, el cuerpo de jefatura departamental y el cuerpo de policía caminera que estuvo trabajando toda la noche. Para nosotros y como la Unidad Nacional de Seguridad Vial, esta fue una noche con un trabajo exitoso porque los resultados que podemos mostrar son que no hay fallecidos y que disminuyeron los siniestros graves con respecto al año anterior. El año anterior tuvimos 5 personas con siniestros graves. Pero realmente el mayor éxito está en todo el trabajo que hicimos antes, en la planificación, en todo el trabajo que se llevó adelante.
3: Muy bien, un informe que nos llegó ayer desde Montevideo, lo que pasaba en la noche de la nostalgia, que terminó sin personas fallecidas. Algo similar a lo que decía, hubo a nivel país, sobre todo la mayoría de Montevideo, 8.000 y pico de personas impresionadas. Hubo solo 22 casos, que bueno, que estaban infragantes, o sea, que tenían alcohol o que tenían droga en el organismo, y bueno, pero no hubo ningún problema de nada, y por supuesto no lamentamos vida. Pero es lo que decía días pasado acá Alberto Subí, felicitarlo por un trabajo bárbaro el que hizo Alberto el pasado fin de semana, pero como decía él, ya se sabía que iban a salir 40.000 personas a la calle, que había un trabajo entre la intendencia, todo, ¿no? Entonces, claro, ya era difícil que la gente cuidara. Pero ahora, este fin de semana, los que vienen, por favor, quedar con el molde de eso. Como dicen ellos, salvar vida, lo que importa es tu vida. Que disfrutes, pero que vuelvas a casa y no vuelvas, o sea, que no vuelvas más, por decirlo así, ¿no? Entonces, esa es la idea de este cuerpo inspectivo de Salto, que lidera y que trabaja muy bien el amigo Alberto Subí. Y bueno, y a nivel país no lamentamos vida, ya vuelvo a decir, 22 infraganti en 8.000 y pico de controles que se hizo en todo el país. Acá se trabajó muy bien. No recuerdo la cantidad que se controló acá en Salto, pero estaban por todos lados, empezaron muy temprano ahí en la zona, como siempre, del shopping. Bueno, después el acto protocolar frente a la policía, estuvo al viso y en la autoridad, y después reitero el trabajo, porque mientras estaba el acto protocolar y eso, ya desde las 19 horas colocado en distintos sectores de la ciudad para el control previo, ¿no? La verdad que estuvo todo muy bien y volvemos a lo más importante, no hubo un accidente, no lamentamos una víctima, nada. Ya más o menos por lo que se viene trabajando de que está subido un año y medio, se calculaba todo eso. Ahora, lo que sigue, fin de semana en fin de semana, hay baile, la juventud y el otro, pero muchachos, a poner el cinturón de seguridad, a parar la pelota un poco, porque queremos, como dice Subí, que vayan a una fiesta, pero que vuelvan, que no se se entorne en algo trágico, como vemos comúnmente. Muchas cosas para decir. Bueno, ya lo dijimos, lo del asesinato, las cosas que siguen, los ajustes de cuenta. No sé qué decir en cuanto a eso. Muchos mensajes de manda en la zona del barrio Artigas, pero bueno, digo, no sé qué decir. Pasó en el barrio Artigas, puede pasar en Salto Nuevo, Saibal, en el cerro, en cualquier lado, porque es lo que pasa y es frecuente. Es triste decirlo, pero que la delincuencia, si bien son ajustes, si bien es todo en torno de la droga, el narco que ha llegado a Salto, Bueno, que no sea común, como lo vemos en Montevideo, que no sea común. Sé que investigación, la policía está trabajando, juez y fiscal están trabajando, pero bueno, cosas a mejorar. Y otra cosa que me preguntaban, bueno, la intendencia ahora está trabajando con su equipo, con sus recursos, esas cosas. Esperando, sí, el fideicomiso, que llegue lo antes, pero lo antes posible, para poder empezar o poner en marcha ya todas las obras, ¿no? Acá Vargas me pasa un informe, mirá, se vendieron 5.000 entradas, ¿no? En este fin de semana. Muy bueno, ¿no? Vamos a ver si lo podemos llamar al amigo Vargas, ¿eh? En 5 minutos te llamamos, amigo, ¿eh? Vamos a ver si podemos hablar con el amigo Welker Vargas, por lo menos digo, si no debíamos preocupado por Vargas. Welker Vargas, día pasado, lo más bien, hablamos con el coordinador de Termas del Arapey, ahora, y ya esta semana la intendencia está gestionando para que venga acá, o por lo menos le decíamos a los muchachos, el día que estuvimos la intendencia, ¿eh? Andamos muy cerca, vamos tanto ahí, andamos por Juan Carlos Gómez 32, como allá abajo, ¿no? Uruguay 202, pero nosotros vamos por allá abajo, entramos por la Puerta Vieja, por allá, en el viejo Palacio de la Galletita. Y ahí abajo hay unos cuantos directores, ¿no? Está Arquitectura, está Vivienda, perdón, María Eugenia, está el amigo Maquiavelo. Allá lo encontramos a Loquito Prati, que venía allí, bajando la escalera, allí estuvimos, anduvimos ahí, estuvimos en donde está Daniel Galeazzi, Daniel Galeazzi allí, y algunos otros lugares allí abajo, no subimos arriba. Pero anduvimos ahí y fuimos a informes y hablamos con los muchachos ahí de que vamos a ver si esta semana, jueves o viernes, mañana o pasado, vamos a tener la presencia acá, o por lo menos un cuadro telefónico, con quien está al frente de turismo, ¿no? Con quien está al frente de turismo, que es Eduardo Sanguinetti. Así que bueno, vamos a ir una pequeña tanda y ya volvemos con el siguiente invitado.
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2: Muy bien, gracias Fernández. Nuevo bloque ahí solucionando un pequeño problemita técnico que escapa a nosotros, ¿verdad? Con el amigo ahí. Cosas que suelen suceder, hermoso día, pero bueno. La computadora, el internet, todas esas cosas tienen sus cosas, ¿no? Impecable, ¿no? Bueno, el agradecimiento ahí a Sebastián Bonini, que está ahí, al amigo Edgardo, que bueno, volvió todo ahí. Y a la productora de Caster Multimedia, un saludo grande a la productora. Y bueno, vamos a aprovechar esto, ya en minutos más vamos a tener la presencia de Huguito Previal, de un salto a la esperanza ahí, pero trabajando a full con lo que es las comisiones vecinales. Un repaso sobre el fútbol que se viene fin de semana, todo fútbol, ya lo adelantamos. Partido, no sé si por el clásico que, partido de Ceibal, se acuerda que habíamos dicho domingo a las 15, como fue el otro, pero bueno. Ahí la OFI ya, cuando nosotros nos fuimos el lunes, ya teníamos ya en la carpeta, cambia para el domingo 17:30. Así que la gran final, va a estar lindo el domingo, no va a ser tanto frío, no va a ser calor, pero va a ser tanto frío. Domingo, y ahora, así como dijimos, que aclara más temprano, también oscurece más tarde. O sea que todo el primer tiempo prácticamente va a haber luz, y después sí, con luz artificial del estadio Ernesto Dickinson, que está hermoso. Lo hablamos con Gabriel el día pasado. Soportó, pese a todo el agua, soportó 3 partidos el domingo, ¿no? Y quedó impecable el estadio en esta semana. Gracias a Dios nos lo van a tocar. El sábado, en este caso, va a haber 2 partidos en el Dickinson, 2 en el Merazzi y 1-1 en lo que va a ser el Ambrosoni. Salto Nuevo, la U, lindo partido, ¿eh? La U que ganó y que perdió, Salto Nuevo que perdió y que ganó, lindo partido. Universitario, bueno, ya lo dijeron los compañeros el domingo, con errores a veces imperdonables, ¿no? Que le costó el partido. Como le costó la clasificación a semifinal en la Copa de Clubes, le costó el partido de otros días. 2 partidos que vamos viendo Universitario, el primero 1-0 a Lobo y este domingo 2-1, ¿no? El equipo Irigoyen que tendrá que hacer retoque, que tendrá que hacer una cantidad de cosas, en fin, él lo sabrá. Hay jugadores que no están rindiendo. E incluso decía Gabriel y lo decía Carlos Ramiro Cosi el domingo, las variantes no le dieron resultado. Y Nacional, que tiene que mejorar mucho, ganó, que es lo importante. Tenía que ganar el equipo tricolor, el gigante del Cerro, y ganó. Un campeonato que lo dijimos la previa, que lo decimos, y después de jugar 3 fechas, Ceibal no debutó. Hablando de Ceibal, va a estar debutando en el Salteño el miércoles que viene. Lo sacaron calzado a Ceibal. Gane o pierda Ceibal el domingo, logre el objetivo, que es lo que esperamos todos. El miércoles ya está fijado Estadio Ernesto Dickinson, hora 20, pero empezaron, no sé, con todo respeto a la Liga Salteña de Fútbol, empezaron a fijar para atrás, ¿no? En vez de haberle fijado, creo que era con Libertad en la tercera fecha, ¿no? O sea, le fijan el primera fecha. Además, yo no sé cómo haces a igual todos los miércoles para jugar, porque en octubre o en septiembre mismo ya van a ir adelantando fechas, es lo que tiene estipulado Receigor. Ahora no entiendo por qué ese apuro de haber fijado, más vale, dejabas el de River y el de Arsenal para final de rueda y jugaban lo que corresponde en esta tercera fecha, que era con Libertad. La verdad que no entendimos eso. ¿Por qué la liga le fija? Está bien lo que hizo la liga, porque ya se le dio el tiempo, ya se le termina el domingo el campeonato para Ceibal, y aunque el equipo logre el campeonato, es lógico que ya entre semana. Pero lo que no nos cierra es por qué fijaron con River. Esto fue lo que ocurrió en la pasada sesión del lunes, tenemos un informe de básquetbol también, donde estuvo las fijaciones de los partidos para este fin de semana. Un sábado, no sé por qué,

0: Sábado a Guagó y media, ¿no? Gladiador y Ferro en el Merazzi, que habíamos hablado el otro día con el amigo, que yo le decía, ese partido va a ir al Merazzi, pero me sorprende la hora. Después Nacional va allá también, así que todo perfecto, ¿eh? Saludo a los compañeros ahí, que bueno, esto es como los bajones de luz, eso que vienen a veces, eso, y a veces eso también, Fernández, perjudica, ¿eh? Vamos a mirar acá lo que decíamos para lo que se fijaba el lunes en la Liga Salteña de Fútbol. Pasado lunes, Liga, acá tenemos Liga Salteña de Fútbol. Y hoy deben fijar la C, que va a jugar el sábado, como yo le decía a Fernández. No va a tener Lambrosoni, ya le digo, porque si bien va a jugar va a jugar Salto Nuevo y la U. Acá está. Pero va a tener Araujo, Green y pueden jugar en Deportivo también, ¿no? Green y Saladero, ¿no? Pienso que va a ser lo que va a fijar la C. Etapa número 3 para el próximo sábado 29, mirá, sábado de los Ñoquis. Como les decía, un gran partido en el Merazzi, pero a las 14:30, tempranito el sábado, come los Ñoquis, se va. Ferro Gladiador y a las 16:30. Arsenal y Almagro, Almagro. Después en el Dickinson, pero con horarios distintos, porque arranca el primero a las 17. ¿Se acuerda que le decíamos que ese había dicho el receidor que era el horario para este fin de semana? 17, Nacional Parque. Nacional, en vez de ir a su cancha, va a jugar en el Dickinson ante Parque. Y a las 19:15, Salto Uruguay River. Claro, es local Salto Uruguay. Y un solo partido en el Ambrosoni, 19:30, Salto Nuevo Universitario. Lindo partido este, ¿no? Y lo que ya dijimos, un campeonato muy parejo va a ser este. Una primera rueda muy pareja. Después, en la segunda rueda, que son par impares, 5 fechas. Y después está lo otro, cuando se empieza a jugar entre semana, ¿no? Ahí se ve quién está preparado. El que está mejor preparado físicamente saca ventaja de jugar domingo, miércoles y domingo, ¿no? Y como decía, sorprende acá, porque si usted me dice el partido de la tercera fecha entre Libertad y Ceibal, yo le digo está perfecto. Pero acá fijan Ceibal River. Partido atrasado la primera fecha, ¿no? Porque por lo menos completamos esta tercera fecha y dejamos 2 libres, ¿no? Esa es la idea. Pero bien, bien, bien. La liga decidió que juegue primero. Que juegue primero en la cancha de el partido es en el estadio, 20 horas, ya fijado para el miércoles en el partido. Después, bueno, la tabla de posiciones ya la dijimos. Marcha primero Ferro y Gladiador, que fue los únicos equipos que ganaron 2 partidos. Y que se van a enfrentar sorpresivamente a la hora 14. Se van a estar enfrentando. La fecha que pasó. Vamos a ver si tenemos la tabla de posiciones acá. En fin. Y bueno, y esperamos por la segunda fecha de la C. Que esperemos que se juegue completa, ¿no? Que no haya ningún problema. Porque es la menor divisional y se merece lo mejor. Después, a nivel internacional, ya está el clásico 15 y 30, campeón del siglo. Grandes novedades ahora porque, bueno, viene el. Ayer escuchamos la conferencia de prensa del lateral este que viene de Racing, que incluso lo habían pedido para la selección uruguaya. Y bueno, el hombre primero dijo: No, tengo que ir al hotel, no sé qué. Ahí lo saludó y se fue. Después en el hotel pidió disculpas y dio conferencia. Y lo mismo de siempre, ¿no? Martirena. ¿Qué dice usted, Fernández? El hombre dice. Que lo llamaban de no sé dónde, Europa. Que lo llamaban Neymar para jugar en el Santo. Pero él viene a jugar Nacional. ¿Le cree usted o no, Fernández?
1: No, no, no, perdón, primero que nada no sabía nada.
0: Sí.
1: Ah, que había posibilidad de decir, pero que viene o no viene a Nacional.
0: Viene Nacional, ya está,
1: Ah, ya
0: anoche
1: está.
0: llegó. Sí, llegó anoche. Ahí lo pararon y no quiso la conferencia. Y sí, en el hotel. Alrededor de las 8 y poco de una conferencia, estaban todos los canales en el hotel. Pero digo, le hacen un cartel a un jugador que no lo tiene,
1: Sí,
0: ¿no?
1: sí.
0: Y bueno, y el hombre dice que no, que era nacional y que no sé qué más, y que había rechazado a Neymar y no sé qué otras propuestas que tenía de Europa. Pero hay que ser honesto, el muchachito este estaba medio lesionado, venía en el banco suplente, ¿no? Este año, ¿no? El año pasado anduvo, no, el otro año creo que fue que anduvo bien,
1: Sí,
0: ¿no? Que
1: sí,
0: ganaron
1: sí.
0: el Libertadores, que la Sudamericana.
1: No, no, no es una gran cosa, ¿no?
0: No,
1: Pero
0: no es,
1: bueno.
0: no.
1: Pero bueno.
0: E incluso, pero en su momento se lo pidió en el mejor momento de la Bielsa, ¿se acuerda?
1: Sí, claro, se hablaba de él, no sé qué más, justo juega
0: Claro.
1: la Libertadora, aquella cuando Racing juega con Peñarol, y él
0: Sí.
1: jugó y medio a los uruguayos lo tenía así, siendo uruguayo él, y a mí no me gustó mucho la actitud, pero bueno, sabía que era buen jugador, estaba ahí en el radar de Bielsa, después medio, no sé, se lesionó, perdió el puesto. Y ahora creo que no estaba jugando, bueno, viene a Nacional, pero yo no le veo mucha cosa tampoco, ¿no? No sé. Por ahí anda. Porque se creen a veces venía el fútbol uruguayo, que venía, es papa, mira que acá se les complica. Ah,
0: Sí,
1: acá un
0: no,
1: fútbol
0: no, no, ya no es
1: duro.
0: lo mismo.
1: ¿Sí?
0: Pero vuelvo a reiterar, el hombre está y después tiene, no, no me acuerdo cuántos millones de dólares si Nacional lo llega a vender. Pero él tiene que hacer muy buena letra, no sé si en el fútbol uruguayo, si irá a jugar en el Santos de imitación, si es como dijo él ayer de Neymar, y eligió Nacional, él arrancó en Liverpool, creo, ¿no? Y estuvo en otros lados, pero ahí lo conocimos más o menos. Muchos mensajes que nos caen, no los podemos leer a todos, ya pasamos ya el tema, estamos en el fútbol ahora. Con todo respeto a la gente, estamos en el fútbol, muchachos. Muy bien. El drama, dicen los amigos, acá es el Facebook que anda mal. No, no, no, no tenés, no el nuestro, de la casualidad que nos rozó ahí. Pero está todo bien, sí. El tema es bueno, Martirena, y bueno, y parece que va a jugar el clásico. Y el técnico, o sea, él dijo: yo por lo menos
1: ¿Ya
0: voy a estar
1: está
0: en el.
1: para jugar el domingo?
0: Sí, y bueno, yo. Ahora, él tuvo una lesión. Y claro, en la Argentina y en el fútbol profesional, usted se lesiona y eso no. No hay de Lorenzo Fernández. Viene el otro y si el otro anda bien, no lo mueve. Nada más dice que él fue jugador de Costa y ahora Costa no es más el técnico de
1: Sí,
0: Racing.
1: claro.
0: Y él lo sintió. Costa le dio todo el apoyo. Él se viene como a recuperar, a hacer el reentrén nacional. Pero para debutar en un clásico, él se da, para mejor, se da como hincha de Nacional, que un jugador profesional hoy queda, está a salvo, queda feo decir que es de Nacional y todo eso. Porque el gran tema que ha tenido Nacional como Peñarol, que viene fulano y viene mengano, y que yo soy de Nacional y que soy de Peñarol y que todas esas cosas, le ha ido feísimo, ¿no? Se han ido por la puerta al fondo, ¿no? O los han echado como un perro, como decía un vecino mío, ¿no? A raíz de todas esas cosas. Vos en la cancha, más allá que diga que soy Nacional, de Peñarol, de qué sea, tenés que demostrarlo. Tenés que demostrarlo, muchacho. Y bueno, y sorprendió mucho ahí lo de ayer de declaraciones. Pero creo que los medios de prensa de Uruguay son los grandes culpables. Porque lo que no dicen es que el hombre tuvo un buen momento. Pero después se fue Costa, después se lesionó. Y el hombre viene siendo suplente. Y no sé, pero si usted hoy que es más fácil entrar a Google y buscar, hace rato que el tipo no juega. Claro, ahora ya hoy está practicando a la orden del técnico, fenómeno, ¿no? Pero yo lo tendría en banco suplente. Yo creo que Nacional tiene buenos laterales. Que usted me diga, no, Nacional no tiene lateral derecho. Vamos a ponerlo al tipo ahora. Son negocios, son piezas que se mueven. Él necesita rodaje, vino acá y no hay otra cosa. Eso, algunos colegas entran en eso del santo y todo. Y lo agrandan a los jugadores mal. Lo agrandan y le hacen mal. En este caso a Nacional y al tipo este le hacen mal a Martirena todo lo que se ha hablado. Bueno, y Peñarol va a traer otro muchacho joven de Boca, ¿no? Media similar las condiciones a este que está jugando de River, que lo hace muy bien. Ya está el de Boca. Ya lo cerraron ya. Una gran negociación de Peñarol. No me acuerdo cómo es el nombre del muchacho. 19
1: No,
0: años tiene.
1: no, no, no, no tenía,
0: No,
1: no
0: no ha
1: tenía.
0: tenido. Bueno, busca. Acá no dicen nada, los periódicos, vio. Pero ya está cerrado.
1: Pero
0: Yo
1: ya
0: no.
1: venía jugando, ¿jugó en Boca o no?
0: Y jugó, era el jugador clave en la reserva, ¿no? De que dirige Barijo, creo que.
1: El chip y barijo.
0: Sí. Búsquelo por ahí. Acá no tiene nada. Peñarol solo habla de Nacional nomás, el diario este. Anuncia, por ejemplo, que Pacheco vuelve a dirigir después de aquel fracaso. Central Español, el director dice, es el nuevo director de Central Español, mirá, Pacheco. Bueno, y tiene toda la programación acá del fútbol. Ya habla todo el clásico. El clásico, desde el 1 de marzo fue el primer clásico, ¿no? Ganó Peñarol. Y bueno, y ahora vamos a ver qué es lo que pasa con este clásico nacional. Y bueno, los clásicos son clásicos, ¿eh? Cuidado, porque cuando vos venís abajo. Pero no, acá no habla nada. Pero vamos a buscar después el informe para mañana de ese nuevo chico. Que algo similar, ¿no? Algo similar a lo que juega. Y entonces Boca agarró y lo larga también para acá, para ver, ¿no? Triunfo en Peñarol y lo vende al mercado europeo. El pase de él tiene un costo alto. Tiene 19 años, igual que y es un jugador similar. Se tira más para la izquierda. Ya lo tiene usted ahí, ¿eh? ¿Qué?
1: Gonzalo Gelini.
0: Ahí está, perfecto, Gonzalo Gelini. Viene precedido y está bien, no está sano, está jugando. Pero Boca, como todo club grande, ¿no? Así como muchos agarran la cabeza de este chico que River lo dejó. Está bien cotizado el muchacho, ¿no? Este que está jugando muy
1: 19,
0: bien.
1: 19 años.
0: Sí, la misma edad de este chico.
1: La posición, extremo, zurdo.
0: Sí, ahí va. Eso es lo que decían los colegas anoche. No me acuerdo. No fue anoche, fue de mañana. El domingo en la mañana creo que fue que se manejó.
1: Llega en condición de préstamo por una temporada hasta mediados del 27 en busca de sumar minutos.
0: Claro, y nos dice la cotización que tiene.
1: Extremo
0: zurdo. No, la cotización económica tiene. No me acuerdo cuántos millones de dólares en caso de que lo vean jugar ahora en Peñarol y vienen en el coche, mirá, me gusta este jugador, se lo llevan. Como el precio que tiene el que está jugando muy bien ahora en Peñarol, ¿no? Así que bueno, Fernández, Peñarol con todo. Decía Gabriel Paike que lo ve contento. Y yo digo, pero si Peñarol no sale campeón uruguayo este año, tiene que retirar todo. Bueno, se van a ir porque ya Ruglio sabe que se va. Y que el nuevo presidente, según él, no es tan así, pero es el nuevo presidente, va a ser Damián y Chico, ¿no? Juan Pedro, Damián y el nuevo presidente. Y si bien Juan Pedro lo banca a este muchacho, por más que no le van a ahora desmoralizar, yo calculo que va a cambiar el técnico. ¿Qué dice usted? Aunque salga campeón uruguayo. Dice usted que sigue Aguirre.
1: No sé, pero yo nunca vi en un lugar que un técnico, si sale campeón uruguayo, lo echan, ¿no?
0: Sí, sí.
1: Eso sería insólito, por más que bueno, que Damiani no sea del gusto de Aguirre, ¿no? Si sale campeón va a seguir. Ahora, sí, después, sí, sí. Bueno, no sé cómo seguirá. Claro, en estos momentos Aguirre tiene mucho respaldo con Rubio.
0: Sí,
1: pero claro,
0: no si, ganó nada el último año y sigue el hombre.
1: Lo que pasa es que también, fíjese, Nacional, donde está Aguirre, el tiempo que hace pasaron 5 o 6 técnicos Nacional. Sí. Y en Peñarol sigue Aguirre y a veces un técnico que le den continuidad, digo, más allá de los resultados, no está mal, peor lo que le está pasando lamentablemente, porque lamentablemente a Nacional. Que busca la forma de solucionar y cambia el técnico, no va a cambiar a todos los jugadores, pero no la solución no llega. Mismo ahora que el técnico que está ahora, el domingo fue un triunfo en la hora, ahí por no sé cómo, porque la verdad era otro empate y ya no era lo mismo, ya ahora ganando, bueno, es otra cosa, ¿no? Y justo aparte que viene una previa al clásico, un clásico que se va a jugar en el campeón del siglo, donde tiene todo, Peñarol, ¿no? Todo, la verdad que en el momento que está pasando, la tabla, todo lo favorece, ¿no? Pero, sí. Claro, clásicos, son partidos
0: claro. Sí, no.
1: Distintos.
0: Gane, claro, tiene que por lo menos no perder en el campeón del siglo, ganar, toda la posibilidad. Pero pase lo que pase, no creo que Nacional, bueno, está muy lejos. Y los otros se van quedando. Deportivo Maldonado está ahí. Y lo mismo que Racing.
1: Y bueno, Racing, ¿no? Que tenía la posibilidad del empate que hubo entre Maldonado y Peñarol, no ganó.
0: Y empató 0-0. Claro. Oh.
1: Tenía la oportunidad de quedar puntero. Bueno, Racing, que también se le fueron unos jugadores, dentro de todo igual mantiene ahí por lo menos las posiciones arriba, pero era una linda oportunidad para Racing de haber quedado con la punta, ¿no?
0: Llegó el hombre, estamos creando, así que bueno, cerramos el capítulo deportivo, lo del clásico para el domingo y lo de Ceibal que va a 17:30, que vamos a estar, y la doble etapa del sábado que fijó Receigor. Tanda y ya venimos con el invitado.
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2: Gracias, Fernández. El último invitado de la mañana de hoy, el amigo, como siempre, todos los miércoles. Un gusto de tenerte, Huguito.
3: Bueno, muchas gracias, como siempre, por el espacio, por estar aquí, por la invitación. Un saludo a toda la audiencia acá de la radio, que son unos cuantos, porque siempre me están comentando que nos escuchan.
2: Un salto a la esperanza.
3: Bueno, también. Bueno, esa porque, bueno, la barra...
2: ¿Y andaban todos ayer o no?
3: Sí, andaban unos cuantos en el acto.
2: ¿Andaba
3: el
2: amigo Piri o no?
3: Piri no lo vi, por lo menos. Lo que pasa es que yo andaba también un poquito complicado, en el buen sentido, digo, porque estaba cumpliendo con el acto, pero también estaba cumpliendo con Bauti, mi nene, que era su primera vez que iba a desfilar en la banda ahí del colegio donde él va, y bueno, estaba
2: el Zafa.
3: Bastante, sí, de Sara Familia, estaba bastante nervioso y ansioso, y bueno, entonces estábamos allí un poquito entre cumplir con el acto como corresponde, como se debe, una fecha tan importante para nosotros, el Día de la Patria, como lo manifestamos en las redes sociales, y bueno, también además, bueno, acompañando a nuestro hijo, que iba a ser su debut en la banda de del colegio, y bueno, estaba entre nervioso y ansioso, y bueno, ahí estábamos, repartiéndonos un poco en la función de padre, por un lado, junto con Ana, mi señora, que siempre está ahí con nosotros, de funcionario del gobierno de Salto, también presente allí, y bueno, y también no solamente por ser funcionario, uno tiene por qué ir a un acto, los actos son fechas importantes, como en este caso el Día de la Independencia, algo que debería ser una sana costumbre de ir. Nosotros también siempre reclamamos que se conmemoren y festejen en los centros educativos. Nosotros somos docentes de muchos años, recordamos épocas en que era obligatorio y se festejaban y se recordaban todos los actos. De a poco se fue perdiendo esa sana costumbre, salvo algunas fechas que son las que se festejan, pero la mayoría ya como que pasan al olvido, y me parece que es importante estar siempre resaltando las fechas patrias, sobre todo, bueno, una tan importante como el Día de la Independencia, declaratoria de la Independencia.
2: Y lo más importante, el desfile, ¿no? ¿Quién no le gustó
3: el
2: desfile?
3: Bueno,
2: ¿no?
3: el desfile, sí, obviamente que sí, el tradicional desfile, que estuvo muy lindo, la verdad que vi mucha gente, por suerte acompañó el tiempo, acompañó el día, estuvo lindo, más allá de que estaba frío, pero estuvo lindo, muy bien organizado todo, lo que pude ver es muy cronometrado, como estaba estipulado en el cronograma de actividades, y bueno, es tan lindo ver a todas las instituciones que desfilan, pero sobre todo a los niños que lo hacen con esa emoción y
2: escuelas de danza, chiquitas.
3: Escuelas,
2: ¿no?,
3: de danza.
2: Impresionante. Y desfiló a PC también, mi amigo.
3: A PC, sí.
2: La barra,
3: La barra.
2: Pero no desfiló Leo Silva, mi amigo, ¿no? No lo vi desfilar.
3: No, presté atención.
2: Vi que en la ofrenda floral fueron dos tradicionales. Sí, mi amigo Juan José Díaz, Carlitos Garday, por ejemplo.
3: Exacto.
2: Y vimos una cantidad, vimos otro muchacho ahí que después no desfiló. Y lo vimos Sergio Horno.
3: Es tan lindo, la verdad, los desfiles. Y bueno, veremos si más adelante, capaz que el próximo año, podemos lograr también que desfilen algunas comisiones vecinales, como lo supieron hacer. Porque años atrás, las comisiones vecinales también desfilaban. Pero bueno, vamos de a poco.
2: Falta que muchísimo.
3: Vamos de a poco, vamos de a poco.
2: Vos tenés como 80 ya y...
3: pero se puede hacer una delegación de comisiones, pero vamos de a poco. Es algo que también lo tenemos proyectado a futuro para recuperarlo. Pero bueno, te cuento que ahora sí, ya tenemos definido, ya el intendente nos dio el ok, ya podemos decir la fecha en que se va a realizar el primer encuentro de comisiones vecinales de este periodo, ¿no? No es el primer encuentro de comisiones vecinales que se va a hacer en Salto, porque eso ya lo hemos explicado, que en Salto, hace muchos años atrás, se hacían encuentros de comisiones vecinales, y luego, bueno, por lo que ya hemos conversado mucho, largo y tendido, se dejaron de llevar adelante estas instancias de encuentro entre los vecinos, las autoridades de gobierno, y en este caso el propio intendente que va a estar presente en el encuentro. Así que el 12 de septiembre, sábado 12 de septiembre, ya lo podemos decir, para que los vecinos lo vayan teniendo en cuenta, ya vamos invitando a las comisiones vecinales a que participen. Obviamente que vamos a ir poniendo más o menos un cupo para llevar un orden, y le vamos a ir pidiendo que vayan confirmando asistencia con tiempo para ir haciendo el registro y posterior acreditación el día del encuentro. Pero va a ser una instancia muy interesante, va a ser la primera de este periodo de gobierno, la idea es continuarla año a año. En esa instancia van a estar, como bueno, lo decíamos, invitadas todas las comisiones vecinales activas y algunas que están en proceso de conformación, que le está faltando, que capaz que muchas de ellas en estos días se van a estar realizando. Por ejemplo, hoy se realiza la asamblea para dejar definidas las autoridades de barrio Federico Moreira, a pesar de que ya vienen trabajando los vecinos, bueno, hoy se confirma eso. Y bueno, la idea es que los vecinos tengan en esa instancia un momento de diálogo también, porque no solamente van a ir a escuchar, sino que van a poder también participar, preguntar, consultar con cada uno de los directores generales o directores de áreas o encargados de área que van a estar presentes allí. La forma en que vamos a organizar el trabajo, la metodología del trabajo, va a ser en mesas, dividir a las comisiones en cuatro mesas. La mesa de donde va a estar, bueno, todas las comisiones que corresponden a la zona este, la mesa que donde van a estar las comisiones que pertenecen a la zona sur, a la zona norte y a la zona oeste. Y en forma simultánea van a estar yendo de una mesa a otra, rotando, para ir ganando tiempo, los diferentes directores o encargados de área. Básicamente nos vamos a concentrar en los que los vecinos han planteado los mayores reclamos o inquietudes durante este tiempo, que son, ABC y obras, por un lado, seguramente van a ir caminando junto por las diferentes mesas el mayor Acuña y Juan Manuel Tercera Núñez, en otro equipo, en otro grupo de trabajo, en otras mesas irán recorriendo Carlos Ayuto como responsable de servicios públicos y seguramente el encargado de espacios verdes y de alumbrado, que son de los también de los reclamos que a veces suelen ser de los más presentados por las comisiones vecinales. Otro grupo de seguramente de encargado o director que van a estar allí recorriendo va a ser el director de tránsito, encargado de tránsito.
2: Alberto Subí.
3: Y Alberto Subí. Y el encargado de los inspectores, Robert Holguín.
2: Ah, también sí, Gustavo Acosta. Sí.
3: También, ahí, obviamente que.
2: El equipo,
3: por eso te digo, por ahí me puedo olvidar alguno, pero el equipo. Porque también hay muchos reclamos sobre el tema tránsito en los barrios, entonces creemos que es importante. Y también, obviamente, otro de los temas que siempre están presentes es el tema recolección. Ahí va a estar seguramente al frente de eso Omar Esteves, que es el que viene llevando adelante la gestión de residuos sólidos, ¿no? Nos gustaría también que ahí va a estar, porque también es otra de las cosas que vamos a estar promocionando en ese encuentro, lo venimos haciendo en cada una de las reuniones que llevamos adelante en todas las comisiones, el director de Salud e Higiene, porque también relacionado a esto está todo este convenio que la Intendencia tiene con la empresa INSET para el control de plagas, bueno, fundamentalmente roedores, las ratas. Entonces también eso lo queremos potenciar, es algo que se viene dando, que se viene haciendo, que está todo relacionado con lo que tiene que ver con la gestión ambiental. Bueno, así que no quita que después algunos otros directores o encargados de áreas también que van a estar presentes puedan ser consultados por los propios vecinos. Pero básicamente en esas cuatro áreas son las que más reclamos estamos recibiendo en forma constante y que, bueno, como siempre decimos, son atendidos al corto o mediano plazo. Pero bueno, hay cosas que por ahí va a estar bueno que los vecinos charlen, por ejemplo, con la gente de obra, para que la gente de obra les vaya contando cuál es la planificación que está proyectada a futuro para las diferentes zonas de la ciudad. Nosotros quisiéramos que todas las obras se hicieran simultáneamente, pero es imposible. Entonces, ¿no? Hay una planificación que se va a respetar, que se tiene que respetar para que las cosas salgan bien. Y bueno, ahí van a tener la gran oportunidad los vecinos de cuando estén ahí al frente del director de obras, preguntarle, y bueno, yo qué sé, se me ocurre, ¿cuándo se va a llevar adelante la reparación a nueva de la Avenida Concordia? Y que el director de obras le pueda informar más o menos la fecha que tienen previsto, o yo que sé, vecinos de Barrio Saladero que le puedan preguntar también cuándo se va a llevar adelante o cuándo va a comenzar la obra esa tan esperada también que va a hacer la pavimentación de todo el barrio prácticamente, con un proyecto ahí que viene financiado obviamente a través del Fondo de Desarrollo. Y bueno, a modo de ejemplo, ¿no? Y lo mismo puede pasar con los otros directores o encargados, con el tema de alumbrado público, que se viene llevando el recambio de luminarias en toda la ciudad. Obviamente se empezó por algunos barrios, y bueno, esa consulta constante que a veces tenemos, ¿cuándo van a llegar aquí a nosotros? Bueno, ahí cada comisión o cada zona le va a poder preguntar, seguramente va a estar presente a Wilson de Mato, que es el encargado de coordinar todo esto.
2: Se corta la luz y aparece él.
3: Se corta la luz y aparece él. Es el que nos da la luz. Sí, no, agradecerle porque...
2: Pero los vecinos tienen que ser agradecidos, porque cuando vos llamás... Sí, sí. Los otros días, claro, cuando las tormentas...
3: Sí, eso fue tremendo.
2: Quedó pleno centro.
3: Tremendo, ¿sí? Tremendo. Agradecerle, sí, no solo a Wilson, que obviamente que es con quien nos comunicamos... Primero que nada con él, obviamente, pero también a todos los funcionarios, el compromiso. Uno a veces por ahí no se valora, pero el trabajo y el riesgo que es tener que ir a reparar bajo lluvia, con viento. La vez pasada veíamos un video que tenían que reparar allí en una zona con el viento que movía todos los cables. La verdad que... un peligro importante, bueno, a veces hay que hacerlo para evitar un mal mayor y bueno, siempre obviamente que cuidando la integridad del funcionario, pero bueno, así que resaltar todo eso, así que por eso queríamos confirmar aquí en tu programa, así que en tu programa, porque veníamos manejando...
2: Ahora te van a llamar a todos lados.
3: Veníamos manejando...
2: El 12 de septiembre.
3: Que iba a ser el congreso, pero teníamos obviamente...
2: Algo único, porque nunca se hizo, porque, creo, el salto, ¿no?
3: Sí, se hizo, pero hace mucho tiempo. Añares. Y claro, nosotros lo que queríamos asegurar, por eso la fecha la veníamos manejando hace tiempo... asegurar con el intendente, porque la presencia de él es fundamental. Sí. El cierre va a estar dado por el intendente, Carlos Albizu. Entonces, la agenda del intendente sabemos que es apretadísima. Entonces, bueno, no queríamos adelantarnos a dar una fecha hasta que no tuviéramos definitivamente la confirmación de que el intendente iba a estar presente. Así que, bueno... como le decía, va a tener una apertura donde se va a dar inicio, luego trabajo por mesas zonales, un break ahí como para de algunos minutos, volver a lo que sería trabajo de tipo plenario en general, a donde se harán algunas conclusiones finales, en fin. Y el cierre, ni que hablar, que va a estar dado por la presidencia del intendente, que también, más allá de ese cierre final, que él se va a dirigir a los, calculamos, alrededor de 300 vecinos, que es el número que estamos manejando.
2: Está en la 80 o 90, alguno va a tener que ir porque le sirve observar todo ahí.
3: Claro, exacto. Por eso yo te decía que están las que ya están formalmente constituidas, con las asambleas hechas y todo, y también van a ir, van a estar invitadas también varias comisiones que están en pleno proceso, que ya están funcionando, pero bueno, falta ese paso final, que es realizar la asamblea pública y abierta, la votación y el acta, pero bueno, los vecinos ya están comprometidos, vienen trabajando.
2: Escuchame, ¿la comisión se conforma con un presidente, un vice, un secretario,
3: sí, ahí va,
2: un tesorero?
3: Como casi toda comisión, bueno, sí. Un presidente, un vicepresidente, un secretario, un prosecretario, un tesorero, un protesorero.
2: Vocales,
3: ahí, bueno, se deja un poco libre, pero bueno, más o menos 4 o 5 vocales, dependiendo de la cantidad de vecinos que quieran participar. Y después, sí, otras 2 comisiones que son importantes, que estén allí presentes y constituidas, que son la comisión fiscal y la comisión electoral.
2: Eso, ¿no?
3: Claro. Sí, sí. La comisión fiscal está formada por 3 miembros titulares y 3 suplentes, que tiene como cometido justamente pedirle a la comisión general de que por lo menos una vez al año rinda cuentas de lo que se viene haciendo. Puede hacerlo en cualquier momento del año, pero por lo menos una vez al año tiene que garantizar de que la comisión general rinda cuentas de lo que se viene haciendo. Y la comisión electoral, que tiene como cometido justamente llevar el control de que cada 2 años se renueven las autoridades y se haga un nuevo llamado a elección, para que pueden ser que se presenten las mismas si no hay otra lista, o si hay otra lista, bueno, que haya una sana competencia entre ambas a través del voto de los vecinos, y que se constituya la comisión de acuerdo a la lista más votada.
2: Sí, sí, sí. Escuchame, me imagino los reclamos permanentes de gente que quiere armar una comisión, ¿no? Porque es lo que nosotros le decimos, que es la única solución que tienen.
3: Sí, sí.
2: Presentar un proyecto, que a veces podrá ser muy poco lo que piden, pero son trámites burocráticos y tienen que hacerlo.
3: Claro.
2: No es que vas ahí al intendente ni a vos mismo,
3: hay
2: a cosas, tu escritorio. Yo, claro. Mirá que me pasa esto y lo otro, ¿no?
3: Es lo que le explicamos siempre a los vecinos. Nosotros somos facilitadores, damos una mano, gestionamos, intercedemos a veces para que, bueno, el reclamo llegue más rápido a las direcciones correspondientes, pero bueno, hay reclamos que son sí o sí, por la importancia que tiene, yo qué sé, si es pedir que se haga un bituminizado en una calle o algo por el estilo, que requiere que se haga un expediente y que pase y que cumpla todo. Hay otras cosas que por ahí sí pueden hacerse con un simple llamado o algún reclamo más informal, pero dependiendo de lo que sea el reclamo, en muchos casos hay que hacer un expediente. Por ejemplo, cuando se corta la luz en algún barrio, no se va a hacer un expediente para que te arreglen la luz, obviamente. Sí. Eso lo arreglamos con un llamado. Muchas veces los vecinos, ellos mismos llaman a servicios públicos, a la parte de alumbrado, y lo resuelven, o por ahí, bueno, nos hacen la consulta a nosotros si podemos dar una mano, y bueno, nosotros lo hacemos. Pero sí, depende mucho de cuál sea el trámite, la inquietud, el reclamo que tengan los vecinos. En varios casos hay que hacer un expediente, seguimiento del mismo,
2: tiene que
3: pasar por toda la parte, vamos a llamarla así, de diferentes direcciones, para que lo estudien, informen, o bueno, en el caso que se haya una decisión final, lo lleven adelante.
2: Sí, sí. Días pasados hablábamos ahí de Salto Nuevo, ahí unos colegas pusieron ahí en un portal y eso, llegaron tarde, digo que cómo quedó limpio eso. Entonces ah, decía, sí, mirá, tratá de hablar o hacerle nota ahí qué piensan los vecinos. Y
3: claro, sí,
2: te haces
3: sí, sí,
2: responsable de eso.
3: Sí, sí.
2: De poner, yo qué sé, una guardería para niños.
3: Ahí
2: algo
3: está, ahí, viste. Ahí está,
2: que
3: ahí,
2: le
3: ahí,
2: sirve para cuidar a los nietos de ellos.
3: Ahí estás dando un lindo ejemplo de lo que es un trabajo de una comisión, una de las tantas comisiones que vienen funcionando muy bien, a pesar de ser nueva, de que, bueno, eso sí genera o generó un expediente porque ellos están tratando de recuperar ese espacio para el barrio, para la comisión vecinal, para tratar de después buscarle la vuelta y darle una utilidad que sea en beneficio de todo el barrio. Ellos piensan, ¿sí?, en un centro comunitario allí, de poder tener algún lugar para brindar algunos talleres, arreglar el costado allí, de que tiene un lindo espacio.
2: Hay que saber aprovecharlo.
3: Es saber aprovechar, que tiene un lindo espacio ahí al costado, poner algún parrillero, poner algunas mesas, algunos bancos, algún juego como para niños también, como para tener un espacio para recreación de la familia, que obviamente con un orden y con una solicitud previa por agenda, que por ahí una familia del barrio quiere festejar un cumpleaños de uno de sus hijos y lo pueda reservar con tiempo y poder hacer eso. Bueno, o sea, hay un montón de ideas que ellos tienen, lo importante, primero que nada, es que terminaron con un basurero endémico, realmente, sí, lo vienen cuidando, porque nos contas que han vuelto a tirar basura, lamentablemente.
2: Sí, me imagino.
3: A pesar de que se pusieron carteles prohibidos tirar basura.
2: Va a tener que poner un cerco.
3: A pesar de que acá volvemos a agradecer a la parte de alumbrado público, que pusieron unos focos alumbrando hacia adentro. Bueno, a pesar todo el trabajo de gestión de residuos que yo te comentaba, ¿no?, que los vecinos
2: limpiaron todo.
3: Y dejaron montones de bolsas con residuos ahí al costado. Y bueno, vinieron la gente de gestión de residuos y también de espacios públicos y levantaron todo eso. Dos camiones completos, ¿no?
2: Sí, se me imagina.
3: De basura, ¿no?, de rama,
2: sí, lo veíamos ahí,
3: escombro, de todo un poco. Así que bueno, eso es un lindo ejemplo. Bueno, eso por ejemplo
2: porque
3: está a través
2: no
3: de...
2: Porque los vecinos tienen problema, porque en realidad los dueños de eso son de las viviendas ahí, ¿no?
3: Eso, los dueños del banco hipotecario.
2: Eso es lo que dijeron ellos.
3: Claro.
2: Que ellos querían los vecinos. Pero el tema que un trámite burocrático.
3: Exacto.
2: De que el banco autorice eso.
3: Es del banco hipotecario.
2: Yo le digo, tenían que haberle sacado foto lo que era.
3: No, pero dejaron, mirá que dejaron todo registrado. No hubo un registro.
2: Para que el banco viera la recuperación, lo
3: exacto,
2: que era eso.
3: Eso es del banco hipotecario. Evidentemente no se ve que no hay intenciones de utilizarlo, porque hace tantos años que está ahí abandonado.
2: Sí, sí, sí.
3: La intendencia lo que está haciendo ahora es a través de un expediente. Ahí sí, viste, esto sí amerita un expediente. Primero que nada, el expediente se formó con la solicitud de la comisión vecinal de poder hacer usufructo de ese espacio. La intendencia ahora está llevando adelante lo que primero sería un informe, obviamente de parte de la intendencia, para establecer que es un edificio que puede llegar a ser de prioridad para la intendencia y para el barrio, y luego solicitarle al banco hipotecario un comodato, que en este caso, bueno, lo tendría que hacer el banco hipotecario con la intendencia, y la intendencia buscarle la vuelta de ceder el espacio a la comisión. Porque el tema es que esta nueva comisión aún no tiene la personería jurídica, entonces por lo tanto no lo puede hacer directamente entre comisión y banco hipotecario. Tiene que estar la intendencia de por medio. Pero bueno, se le está buscando la, como quien dice, la salida legal correspondiente, y esperemos contar con la buena voluntad del banco hipotecario de poder otorgárselo a la intendencia en comodato. Y creo que sería muy importante para la zona, porque obviamente, como todo esto, si no hay una respuesta favorable, va a llegar un momento que los vecinos se van a cansar de mantenerlo, de mantenerlo en condiciones. Yo creo que tanto
2: que
3: para
2: permita hacer eso que decís tú,
3: claro, tanto para la intendencia como para el banco hipotecario, que lo tiene abandonado desde hace muchos años, quien debería ser el responsable de mantenerlo limpio, porque la intendencia lo intimó al banco hipotecario que lo limpiara, como no lo limpió, tomaron, como quien dice, manos a la obra los vecinos y lo limpiaron porque no querían seguir viviendo con esa mugre allí, que además es como todo, al haber basura tirada la gente ve que hay y va y tira más, entonces no corresponde. Entonces ahora lo que está bastante más limpio se viene manteniendo, a pesar de el esfuerzo que tienen que seguir haciendo Daniel Pérez, que es el secretario, Daniel Piri, que es el presidente, y otros vecinos que están allí, que dos por tres se juntan y van y recogen.
2: Daniel Pérez es de ahí, ¿no? De
3: Daniel Pérez, bien pegadito allí.
2: Seguro, enseguida. Ellos son los más que más necesitan eso, y hace años que pregonan por eso.
3: Claro,
2: porque vos vivís ahí y tenés un lugar que puede pedir, tenés un basurero,
3: exacto,
2: por más que
3: exacto.
2: Sea el Estado se pone los pantalones, o de lo contrario le delega para ellos que hagan eso.
3: Todo lo que implica que haya roedores, no sé, ahí podía haber habido hasta víboras, y o sea, no las encontramos. Digo, no las encontramos porque yo los ayudé en la parte de la limpieza, pero podría haber, incluso haberse encontrado. Y bueno, está, ahí se está trabajando. Bueno, otra de las cosas que me gustaría ya informar contarle al público es que el lunes nos mudamos de oficina. Nosotros teníamos la oficina que estaba desde hace muchos años
2: de Comisión
3: Vecinal por calle Artiga, entrando por la Policlínica Municipal en la parte de arriba, siempre lo decíamos, con una escalera caracol bastante complicada para subir, no era accesible sobre todo para las personas mayores. Entonces desde que el intendente decidió crear el área, perdón, la dirección general primero de cercanía con las tres áreas, bueno, ahí estableció de que nos mudáramos para lo que es Casa de Gobierno, Uruguay allá abajo, llegando a la plazoleta.
2: Yo creo que esa no es, me parece que no es Escribano Malaquina, esa calle, ¿o no?
3: La calle que pasa por atrás es Escribano Malaquina, ahí está. La entrada a nuestra oficina es por ahí, por esa zona, no es por la puerta principal que está por calle Uruguay, sino que es por la entrada que da a la costanera, que es Escribano Eduardo Malaquina. Así que ahí entrando, enseguida se van a encontrar con un mostrador de recepción y vienen frente al mostrador, o sea, entrando a mano izquierda es la primera oficina. Ahí vamos a estar para recibir a aquellos vecinos que quieran ir a plantearnos algo o a hablar sobre lo que es la comisión vecinal y la conformación de las mismas. Así que bueno, queríamos transmitir eso también. Así que viste, hoy primicia de tanto.
2: No, pero vos te mudaste o no, porque el otro día me dijeron el lunes.
3: Ya lo mudamos.
2: ¿Porque vos tenés secretario o no?
3: No, yo no tengo secretario. Yo siempre lo digo, mi trabajo es unipersonal. Hacemos todo, o sea, hacemos lo administrativo, lo territorial. Pero bueno, bien, contento porque incluso bueno, cuando los movemos en nuestro vehículo personal, particular, no utilizamos vehículo de
2: ahora venís de ahí al liceo, ¿no?
3: Claro, exacto, y ahora ya me voy para allá, liceo para la 5. Oficina. No utilizamos vehículo de la intendencia, no, o sea, por lo tanto tampoco tenemos chofer ni nada por el estilo. Bueno, nuestro trabajo es así, nos gusta así, que así sea. Y bueno, estamos a la orden para recibir a los vecinos allí en la nueva oficina, que está junto a toda la dirección de cercanía. Allí, como yo te decía, entrando a mano izquierda está mi oficina y luego está la de Daniel Galeazzi con descentralización, que también depende de cercanía. Y a la derecha está la oficina de nuestro director general, Juan Andrés Maquiavelo y del doctor Andrés Prati también.
2: Hasta ahí Andrés también, por el otro día lo veíamos cuando andaba ahí un poquito más ahí.
3: Sí, no, pero
2: con Almirón ahí de Vivienda.
3: Están allí. Bueno, y más al fondo está Vivienda, sí, claro. Más
2: ahí
3: al fondo
2: ahí lo vimos a Prati ahí.
3: Claro, y más al fondo está Vivienda. Así que bueno, estamos allí, toda la dirección de cercanía juntos, como corresponde. Era el único que estaba un poco más alejado, era yo, porque no lo olvidemos que hasta la aprobación de este nuevo presupuesto, el área de comisiones vecinales era una coordinación que dependía de desarrollo social. Con la aprobación del nuevo presupuesto se crea la Dirección General de Cercanía y pasamos a depender de esta nueva dirección.
2: Sí, sin duda que sí. Escuchame, hoy viene un blanco, ¿no? Ahí no, a mí no me informaron nada todavía. Ahí el amigo Caballero no me informó nada. A las 18 en la casa del partido. No me acuerdo, pero es conocido él. No sé si fue intendente o gobierno.
3: ¿Lo tenés ahí o no? Sí, no lo tengo. Vos sabés que no lo tengo tampoco en la agenda.
2: Es una barbaridad, ¿no? La gente del Partido Nacional que a nosotros no me informó nada. Yo de rebote me di. Uh-huh. Me comentaron el nombre de él.
3: Claro, sí.
2: No me acuerdo.
3: A
2: la hora 18,
3: a la hora 18,
2: la barra del Salto de la Esperanza, capaz o no.
3: Mira, no, tal vez no, porque digo, como te decía, nos estamos medio enterando ahora. Y nosotros justo hoy tenemos.
2: Él es de aire fresco, mirá, lo digo. Es del sector de aire fresco el muchacho.
3: Ah, sí, ya sé, Falero. José Luis Falero.
2: Es verdad. Fue ministro de transporte.
3: Sí. José Luis Falero. Falero, ministro de transporte. José Luis Falero. Sí, gran intendente, José Luis Falero. Nosotros particularmente no vamos a estar acompañando porque justo tenemos. Esta semana va a ser una semana bien complicada porque la semana pasada algunas reuniones las tuvimos que reagendar por la lluvia. Entonces esta semana tenemos prácticamente todos los días dos reuniones.
2: Otra cosa, no me mandaron hasta ahora la intendencia por el portal. ¿Hoy a dónde van? ¿Hoy? ¿Barrio? A veces hasta dos.
3: Hoy estamos, a primera hora, vamos a llamarla así, 18:30 en Federico Moreira.
2: Federico Moreira.
3: Y de ahí después nos vamos, terminamos y nos vamos rapidito para Barrio Minervine. Así que estamos ahí. Mañana estamos en un nuevo barrio que se está por iniciar la comisión. Ellos todavía no tienen nombre en el barrio, tienen una idea de poder que se nombre, ahora no lo recuerdo, pero tienen una idea de proponer el nombre, pero todavía no tiene nombre el barrio, es un barrio nuevo, por allá por la zona de cerca de Rodó, la avenida Rodó. Y el viernes tenemos dos de vuelta, que son a primera hora Barrio Artigas, zona sur, que el otro día estuvimos la reunión, a pesar de la lluvia salió igual, pero claro, no fue la cantidad de gente que ellos esperaban y que nos pareció acertado por parte de los vecinos no dejar conformada la comisión porque querían hacer un nuevo llamado para darle más participación a mayor cantidad de vecinos para que pudieran expresar si querían o no participar o bueno, de no querer sí, expresar si están de acuerdo con las nuevas autoridades que se iban a elegir. Entonces, bueno, se va a volver a hacer. Y también después, a segunda hora, 19:30, vamos a estar el viernes yendo a Barrio Los Olivos, que es así, la tuvimos que suspender.
2: Ah, la suspendieron, la otra vez salió.
3: La tuvimos, salió, por eso si vuelve a salir es por eso, si vuelven a salir las dos es por eso. La de Barrio Artigas, zona sur, la hicimos, estuvo linda la reunión, charlamos bastante con los vecinos, pero yo creo que con buen criterio, ellos si querían la podían haber nombrado ahí a la comisión, pero querían darle mayor participación, que fuera más gente, porque estaba lloviznando, llovía en ese momento, de volver a hacer otra asamblea este viernes. Bueno, entonces por eso se nos juntaron un poco, y bueno, pero estamos con todo.
2: Hubo un ensalto nuevo días pasados que nosotros pasábamos, ¿no? Una del lugar grande que le recibía a la gente ahí.
3: Sí,
2: estaba Maquiavelo, ¿verdad?
3: Estuvimos también presentes. ¿Qué pasa? Que andamos por todos los barrios, ¿no? Estamos constantemente en movimiento.
2: Así que bueno, ya no estamos por ir, pero nosotros vamos a ir, vamos a hablar. Espero que venga Falero hoy, vamos a hablar con el presidente ahora cuando lo vayamos a ver que si sale o no sale, porque sí. Vamos con las cámaras a filmar capaz en directo, como hicimos el otro día allí.
3: Bueno, te invitamos a que estés presente en el encuentro de,
2: sí, vamos
3: de comisiones vecinales. Ya vi que anotaste en la agenda, así que bueno, bárbaro.
2: El 12 estamos ahí, algo histórico, para mí nunca vi yo el 12,
3: sí,
2: no me acuerdo.
3: Sí, sí. No, hace muchísimo.
2: Lo hizo,
3: creo que
2: pedimos disculpas, pero
3: creo que los últimos son de la época del escribano Malaquina, así que te puedes imaginar que que hace mucho tiempo.
2: ¿Y Albizu lo ve con buenos ojos esto? ¿Qué dice Albizu?
3: Sí, por supuesto, lo apoyó desde el primer momento. Y es más, cuando él hizo el resumen del primer año de gestión, hizo mención a este encuentro que se estaba planificando, como resumen de la gestión. Viste que el encargado de hacer el resumen de la gestión del gobierno de Salto en general, área por área, fue el intendente. Y bueno, en reuniones que hemos mantenido de coordinación, nosotros ya le habíamos presentado el proyecto, y bueno, él lo vio enseguida con buenos ojos, nos pareció muy importante este encuentro, porque además, como te digo, es muy importante ese mano a mano van a tener los vecinos, las autoridades.
2: A mí me ven
3: por todos lados, pero yo estoy toda la semana y todos los días en territorio, pero claro, a veces no lo podemos llevar a todos los directores, a todas las reuniones, es casi imposible, porque ellos también tienen otros compromisos. Entonces creo que organizando esto cada tanto, en principio una vez al año, lo vamos a evaluar también, a ver cómo sale, como todo lo que se hace va a tener su evaluación posterior luego, y vamos a ir viendo. Es más, habrá quedado el intendente muy muy conforme y le gustó la idea, que él dijo que podríamos llegarlo a hacerlo hasta dos veces al año. Este año ya por la altura del año,
2: sí, el año que viene será,
3: pero a lo mejor el año que viene se puede hacer uno en el primer semestre y otro como cierre en el segundo semestre.
2: ¿Y hablas qué día hablas cara a cara con Albizu, así tenés así o no?
3: Sí,
2: el intendente tiene un momentito ahí, habla necesidad y le contá o no.
3: Cuando él tiene tiempo.
2: Sí, eso es complicado.
3: Evidentemente, pero no, tenemos un diálogo con Carlitos, con el intendente.
2: Estás en el grupo ahí.
3: Obvio, primero que nada, hay un grupo allí de WhatsApp de todo el
2: a las 5 ya lo llama todo, dice, ¿no?
3: Y sí. Y después también, obviamente, que tenemos un constante mensajes directos, ¿no? Cuando a veces nos podemos hablar, pero bueno, uno tiene que entender, como siempre decimos, la agenda de un intendente como el nuestro, que está comprometido con hacer y estar presente en todos lados. Sí, entonces, realmente hay que seguirle, como siempre decimos, el ritmo a Carlitos, que termina de atender de su profesión, que no la ha dejado, se va a la intendencia, atiende a autoridades nacionales, coordina miles de cosas.

0: directores generales, junto con él, para hablar un poco de todo esto que se viene, los fenómenos meteorológicos.
1: Sí, está muy preocupado.
0: Está muy preocupado y bueno.
1: Y mañana arranca la toma de Santa Rosa, ¿no?
0: Sí.
1: Hasta los primeros días vamos a tener
0: eso. Viste que siempre, ¿no? En esta fecha tenemos la famosa tormenta de Santa Rosa, que a veces viene con todo y a veces
1: pasa,
0: por suerte pasa.
1: Gracias a Dios, como tiraba la abuela,
0: ojalá, ojalá que sí. A cortar la tormenta como los hacían las abuelas, sí. Tirar piedritas o jabón al techo, sí, también, sí. Creo
1: no,
0: que había varias.
1: Y la sal también, ¿no?
0: Creo que sí.
1: Una cruz,
0: sí,
1: algo así, con sal.
0: Y con un hache, con una botella. Sé que hay varios. Bueno, sí, la verdad, porque ya venimos muy golpeados, la verdad que esperemos que nos dé un.
1: Y ojo que la segunda quincena, lluvia, ¿no? La primavera.
0: Sí.
1: Dios quiera que sea eso nomás.
0: Y eso es lo que nos tiene muy preocupado, todo lo que podría llegar a suceder con la creciente del río, que inevitablemente va a crecer. Esperemos que no llegue
1: a la del 2015.
0: A la del 2015, como dicen que podría llegar a superarla. Bueno, esperemos, ojalá se equivoquen, pero bueno, es preferible estar preparados para lo peor. Y si después viene de menos, bueno, por lo menos
1: mejor. Pero sí, lo mismo que no venga,
0: claro,
1: más
0: lo
1: que
0: puede,
1: pasó el 18.
0: No puede pasar, lo que pasó en el 18 o lo que nos pasó en el 2015.
1: Sí,
0: en el 2015 subió tan rápido.
1: Que la gente,
0: que,
1: no.
0: Como yo lo he contado, quien les habla, la sufrió a la creciente del 2015. Perdimos varios muebles porque no nos dio el tiempo. Subió tan rápido. Entonces a veces es preferible que te lo vayan avisando con tiempo, que vos te prepares, y bueno, capaz que por ahí vos decís, saqué algunos muebles, o me preparé y después no vino. Bueno, pero salvaste un montón de cosas que después es difícil recuperarlas.
1: Sin duda que sí. Agradecerte como siempre.
0: Bueno,
1: ¿te quedó algo final de la actividad de lo político ahí? No,
0: no, básicamente. No, bueno, nosotros.
1: La primavera, vamos a festejar ahora.
0: Siempre estamos activos, evidentemente. Venimos allí esperando el momento para hacer un plenario, que calculo que va a ser en septiembre, un plenario general nuevamente. Hicimos uno de jóvenes hace poco, pero un plenario general nuevamente, que seguramente será en el mes de septiembre. Estamos esperando un poquito que se vayan estos fríos, este mal tiempo, aunque bueno, como recién lo dijimos, también se espera mucha agua para septiembre. Bueno, veremos cómo lo vamos a ir manejando, porque el tiempo también condiciona bastante.
1: Pero el grupo está, ¿no?
0: El grupo está fuerte, está unido, está en la cancha, con un trabajo activo de los ediles. Rosario La Costa Leite, una de nuestras ediles, este jueves pasado volvió a presentar reclamos en la Junta, siempre están ahí uno u otro. Así que bueno, estamos.
1: Y
0: estamos
1: este muchacho
0: bien.
1: Como este, Fabricio.
0: Fabricio,
1: ¿vale? Estuvimos con él el jueves en la Junta.
0: Exacto. Que viene haciendo una gran tarea, una gran labor como presidente de la Comisión,
1: ¿no?,
0: de Deporte.
1: Gestionando. Y haciendo reconocimiento.
0: Exacto.
1: También.
0: Él,
1: ¿no?,
0: siempre estuvo muy vinculado al deporte y por eso lo está llevando adelante. Fue técnico de fútbol, ahora está un poquito más dedicado a la fotografía, pero
1: sí,
0: también dentro del deporte, así que por ese lado.
1: Ahí va.
0: Bueno. Muy agradecido,
1: sí,
0: era eso. Te he dado dos primicias, así que ¿qué más puedes pedir?
1: Sí, sin duda, no, la verdad que va a ser un antes y un después del 12
0: de
1: septiembre. Que Dios quiera el tiempo se asocie
0: también,
1: y que no haya tampoco.
0: Sí. Crucemos los dedos.
1: Porque va a ser algo muy lindo. Así como ayer disfrutamos el desfile a full, también estos encuentros de comisiones vecinales. Hugo, gracias.
0: Gracias a ti por siempre darnos este espacio.
1: Y nosotros le decimos gracias y será hasta mañana.

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4: Las 10 horas, 34 minutos.
5: Temperatura 10 grados. Humedad 94%.
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2: Las 10 horas, 57 minutos.
3: Temperatura 10 grados. Humedad 94%.
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6: Falta el aire y sobran moscas este domingo de enero. El sol fríe las chicharras, duerme un matungo azulejo. Algunos pollos con árganas están de picos abiertos. En los charquitos de sombra hay unas guachas bebiendo. Por los caminos caliente pasa la siesta en su lerdo. Ojos azules de cardos curiosean desde lejos y asoman por las goteras. Ojos azules de cielo. Todo es dulce de tan pobre. Frente al rancho el estanteo, que anda con los cuatro codos deshilachados de tiempo. Subasta un rematador las pilchas de un criollo viejo. Hay muchos interesados. Son vecinos todos ellos. Muchachos que hasta hace poco le llamaban el abuelo. Recostado en el palenque, los mira tristón el viejo. Han ido a comprar barato cosas que no tienen precio. Y piensa con amargura, ya no da criollos el tiempo. ¿Qué vale este par de espuelas y las rodajas de fierro? Son como dos lagrimones que llorasen por su dueño. Con ella salió a ganar hace ya muchos inviernos. La novia en un bagual blanco, la vida en un bagual negro. Los mozos suben la oferta. Doy 10, 15, 20 pesos. Disputan como caranchos el corazón del abuelo. Al escucharlos se pone rojo de vergüenza el ceibo. Son suyas las nazarenas, dice a uno el martillero. Le han vendido las lloronas. Hoy, por desgracia, hoy tan luego que en el palenque la vida ató su bagual más negro y piensa con amargura, ya no da criollos el tiempo. Sacan a la venta un poncho donde garúan los flecos para mojarle los ojos al que se lo lleve puesto. Tiene la boca surcida y lo gastó tanto el tiempo que al trasluz del calamaco se ve la historia del dueño. Guampas, chuzas y facones lo cribaron de agujeros, pero su filosofía siempre le puso un remiendo. De día con un celeste, de noche con un lucero. Yo pago por esa pilcha toda la plata que tengo. Subo una onza a la oferta. Si no hay quien da más, lo quemo. Entonces cae el martillo en lo duro del silencio. Un joven se lleva el poncho y allí cerca el gaucho viejo está temblando de frío. en una tarde de enero y piensa con amargura. Ya no da criollos el tiempo. Así pierde en la bajada lo que ganó en el repecho. Una a una las ovejas, pilcha por pilcha el apero. Quisiera salvar del lote su mancarrón azulejo, pa' que lo agarre la noche en un caballo estrellero. No tiene más que uno, y ese se lo quema el martillero. Allí termina el remate. Cobró su cuenta el pulpero. Ahora sí, al verlo de a pie, tan amargo, tan deshecho, todos los rumbos arrollan. Los lazos de los senderos, y son cuatro pialadores que están esperando al viejo. En cuanto quiera salir, lo van a dar contra el suelo. Entonces aquellos mozos se acercan a defenderlo, y el más ladino le dice, entre temblón y risueño, todos compramos sus pilchas para salvárselas, abuelo. Aquí tiene sus espuelas, aquí tiene su azulejo. Uno le trae en los brazos, igual que un niño, el apero. Y otro le entibia las manos con aquel poncho de fleco. Otro que no compró nada le estampa en la frente un beso, porque sigue dando criollos, muy lindos criollos, el tiempo.

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Deja que los pájaros regresen, ábreles el sol de tu ventana, míralos trepar por las paredes, cúbreles de cielo la garganta. Suéltalos igual que a las campanas, rompe soledad y lejanía, forma un paraíso en la mañana, haz que se congregue la alegría. 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
0: 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Las 11:33 minutos.
4: Temperatura 10 grados. Humedad 94%.
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2: A veces la gente me suele preguntar, dígame, dice la Andresina, ¿usted no le da miedo así cuando se para delante de un micrófono? De cuando hay mucha gente en los festivales. Que... Y bueno, sí, yo le digo, tengo el mismo miedo que el que va a rendir un examen. Porque yo considero a mi público mi juez o mis profesores. Ellos aprueban o desaprueban. Y uno se exime o no se exime. Oh, porque debe ser feo, ¿eh? Los demás, además solito hay. Entonces le cuento, mire, le digo, ay, ha habido mucha gente que ha intentado. Lo del monologuista es tremendo, por supuesto, porque uno tiene que hacer callar a la gente para que lo escuche. Y los cantores también, los solistas de guitarra, peor, porque tienen que escuchar unas cuerdas ahí que suenan a penitas a veces cuando se quiere dulcificar el canto. Y en mi pago hubo uno que debutó de esa manera, y pobrecito, te imaginas, de cantor y guitarrero. Para la tercera pieza no quedaba nada con qué tirarle ella. Y se escondió detrás de los telones del escenario, pobrecito, y salió cuando creyó que ya se habían ido todos, porque había un silencio sepulcral. Y había uno solo en la sala, y eso lo emocionó al amigo mío. Lo emocionó, o sea, que fue bajando despaciosamente las escaleras y lo mira, dice, vea, señor, dice, le juro, dice, que tengo una emoción, dice, que no, mire, no sé cómo pagarle este gesto suyo, dice, que por lo menos uno que ha entendido el mensaje de mi canto, dice, porque yo, esta era la noche de mis ilusiones, la noche que yo pensaba que iba a ser mi consagración. Mire lo que ha pasado. Pero por lo menos usted, dice, me da ánimo para intentar de nuevo, seguir. Por lo menos hay uno que entendió mi mensaje. Y el otro lo miraba nomás de abajo. Y este quería seguir hablando, ¿no? Entonces le dice el que estaba sentado solo en las butacas, dice, así que yo entendí tu mensaje. ¿Sabes por qué no me fui? Porque yo fui el que te tiró con la muleta.

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2: Las 11:59 minutos.

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0: Aquí estamos, 26 de agosto, luego de la nostalgia, iniciando un nuevo viaje, un nuevo recorrido del tren musical. Hoy vamos a hacer una serie de enganchados, siguiendo con la rutina. Esta semana todo enganchada. Hoy enganchamos en inglés música de los 70, 80 y 90. Espero que hayan pasado una feliz nostalgia, una enorme fiesta patria. Y bueno, mi nombre es Mario San Cristóbal. Gracias, mil gracias por no dejarme solo. Así.
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0: Bien, señora, que arrancamos. Algo, ¿qué me dice usted?
3: Hola, Mario. Buena esa, a bailar.
0: Espero que te guste.
3: Hola, Mario. Qué bueno, qué buenos esos enganchados, Mario.

Hola Mario, qué bueno, qué buenos esos enganchados, Mario.

0: Mario, imposible trabajar tranquila con esa música que estás poniendo. Divino todo, por lo menos nos alegra.
1: Imposible no escuchar esta música, Mario. Nada, imposible no escuchar.

0: Impecable el programa de hoy, de verdad, me siento como que estuviese en aquellas épocas.
1: Hola, hola, Mario, hermosa la música como siempre, besito.
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0: Gracias, Mario, por esta hermosa canción. ¿Sabes cómo me entibiaste el alma?
1: Vaya si lo bailamos, vaya si lo bailamos.
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4: Esto es increíble. Uno tras otro, cada uno mejor que el otro. ¡Qué impresionante! ¡Vamos arriba, San Cristóbal!
5: Seguimos viajando en el Tren Musical. Aquí estamos en la Estación Latinos para escuchar canciones, cantantes y bandas que cantan en español. Comenzamos con La Oreja de Van Gogh y esto es Deseo Cosas Imposibles. Así.

0: Hola, hola, ¿qué tal, Mario? Acá andamos laburando como siempre y a full con la música, buena música.
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0: Gracias, Mario. Gracias por hacernos viajar a través de la música.
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0: Gracias, Marito. Gracias por tan buena música. ¿Sabés cómo bailé en una baldosa?
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2: Claro que sí, reviviendo buenos tiempos. Nos reencontraremos mañana en un nuevo viaje y recorrido del tren musical. Saludos grandes para todos. Nos vamos, última estación. Aquí está Sergio Dalma con Yo no te pido la luna. Mi nombre es Mario San Cristóbal, los quiero mucho. Hasta mañana, chao. Mireya, está.
3: Esa Mario,
2: gracias. Nos vemos, chao.

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1: Las 15 horas, 35 minutos. 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
5: Buenas tardes a toda la audiencia de Impactos FM. Comenzamos una nueva emisión de Opinando D con el legendario Julio Piris. Julio, ¿cómo estás el día de hoy?
6: Acá estoy, parezco el padrino de la película El Padrino con el gato.
5: Bueno, y ya lo tenemos a Ariel Ferrari por ahí en línea. Ariel, buenas tardes, ¿nos escuchás?
7: Ariel, sí, viene. Les escucho perfecto, un gusto.
6: Ariel viene en baja porque el cuadro de él empezó en baja, ¿no? En cambio, nosotros estamos por hacer el estadio y ya dijo el presidente nuestro que es una persona seria que vamos a ganar 9 campeonatos seguidos.
7: Lo felicito. ¿Eh? Lo felicito.
6: Bueno, no, pero digo,
7: así se aproximan a la cantidad de campeonatos que tenemos nosotros. ¿Eh? Así se aproxima a la cantidad de campeonatos que tenemos nosotros.
6: No, lo que pasa es que estamos inaugurando una nueva época, ¿no? Es decir, la época Belvedere.
7: Hablando de Liverpool.
6: Ah, no, seguro, sí. ¿Qué te digo? ¿Qué te dije que estamos inaugurando el estadio?
7: Te tira la rayada.
6: Bueno, ¿qué novedades tenemos? Porque resulta que otro compañero me manda a decir que ya está en pantalla para saber el lugar que le corresponde a uno para ir a votar en las próximas elecciones y está la descripción de quién debe votar en cada lugar, ¿verdad? O digo, ¿qué lugar le ocupa, si es activo, pasivo o empresario, ¿verdad?
7: A ver, desde el lunes se subió lo que allá el 28 de febrero identificamos en cada uno de los órdenes para la elección que será el 22 de noviembre para elegir los 3 directores sociales al Banco de Provisión Social, que junto con nosotros 4 directores que al asumir el nuevo gobierno propone y con la venia del Senado estamos desde el 28 de marzo, bueno, un año después, en noviembre, la ley dice que deben elegirse para los próximos 5 años a los directores sociales. Entonces, lo que está colgado en la página de la Corte, que se puede entrar por el BPS también, y que es muy simple, bueno, es saber si voto y en qué orden me toca votar. Porque siempre ponemos de ejemplo el que yo el 28 de febrero podía estar trabajando, resulta que ahora en agosto resolví jubilarme pero en noviembre, cuando vaya a votar, seré un jubilado, pero tengo que votar en el orden de los activos. Ajá. Porque yo, cuando se cerró el padrón, el 28 de febrero. Entonces, lo que precisamos, si los datos es correcto, o si ese trabajador además tenía, no sé, un pequeño comercio, una pequeña chacra o gran chacra, no importa la dimensión, sí. Yo creo que un empleado y además patrón, por lo tanto, tiene, si está en el padrón bien identificado, tiene que votar en los dos órdenes, tanto como trabajador como patrón. Entonces, después se va a estar de alguna forma, hay plazo hasta el 16 de septiembre, pero recordar que si uno no está de acuerdo con la información porque no es correcta o no estoy en el padrón y yo estaba trabajando o era jubilado ya el 28 de febrero y no aparezco en el padrón, bueno, allí hay un link que puedo en el mismo momento hacer el reclamo a la Corte Electoral de esto que construyó BPS, porque colabora con quien rige las elecciones nacionales, ese organismo tan importante que es la Corte Electoral, y en 3 días la Corte tiene que estar respondiéndole, y reitero, el plazo es hasta los 18 años. Es una elección que alrededor de 2.200.000 personas, si sumamos los 3 órdenes, estarán votando. Ya hemos hablado algunas veces de ese tema. En el orden de los jubilados, pensar que pueden también votar los pensionistas, y si son pensionistas, digamos, tienen que ser mayores de 18 años, entonces, o si es trabajador, también tiene que ser mayor de 18 años, porque puede haber alguien que está registrado formalmente, tiene una actividad como empleado, pero tiene 17 años, bueno, en el Uruguay el voto y es obligatorio hasta esa edad. ¿Ah? No tienen... Sí, dime.
6: Pero la edad legal para empezar a trabajar es 16. Vos podés estar trabajando...
7: Es 15, 15.
6: En forma...
7: 15.
6: ¿Cómo?
7: La edad legal para trabajar es 15, con 2 limitaciones, si se quiere. Que hay que tener autorización del INAU, ajá, para poder registrarlo, y no tienen que ser actividades de riesgo.
6: Ajá, sí.
7: Por ejemplo... en un taller que tenga actividades de riego como soldadura, corte de chapa, a ver en el sector metalúrgico, no pueda tener actividades de campo donde tenga que arriar ganado, cuando hay riesgos, los menores de 15 años, perdón, a partir de los 15 años igual no se puede trabajar. Por eso es importante tener la habilitación del INAU, que nos permite darles todas las garantías como trabajador aquel que empieza además por primera vez su actividad.
6: Ahora, para votar hay que llegar a tener la edad de 17 años. Para empezar a...
7: 18.
6: Para participar de la elección. No,
7: exactamente.
6: Son 2 situaciones distintas.
7: Exactamente.
6: Puede estar
7: es totalmente distinto.
6: Ajá. No, la otra cosa, a los 75 años hay una posibilidad de no ir a votar por edad, pero eso no significa, si vos querés ir a votar, podés ir a votar si estás en condiciones físicas y querés participar de la elección, ¿verdad?
7: Ahí está, la elección es obligatoria y tiene multa el que no comparece y no tenga la posibilidad de justificar las razones de no ir. Son varias las razones de no ir. Una de ellas es la edad. Los mayores de 75 años no tienen por qué ir. Como no hay voto interdepartamental, si un salteño, por las razones que fueran, estarían fuera de Salto ese día, pueden justificar frente a la corte posterior a la elección de que ese día no lo estuvieron. Lo mismo que las pensionistas de invalidez, que bueno, o por razones de salud, alguno que esté enfermo y ese día tienen un certificado médico que justifica la imposibilidad de votar. Pero nosotros creemos que es bien importante participar en algo que a veces dice, otra vez tengo que ir, ¿para qué voy a ir al BPS? Bueno, yo quiero resolver que haya una organización, porque se puede presentar a través de una organización del sector al cual me corresponde votar, o puede ser que pueda presentar una lista a través del 1% de los habilitados para votar. Es decir, si tenemos 1.100.000 trabajadores, en ese entorno hay, con 11.000 firmas de trabajadores habilitados para votar, yo puedo presentar una lista. Pero, ¿a quién representan? ¿Cuál es el programa que se propone? ¿A quién le rinden cuenta posterior a eso? Por eso la importancia que la ley también le da a que sean organizaciones gremiales de cada uno de los sectores y que puedan, bueno, de alguna forma rendir cuenta e informarles a la gente. Son responsables de la gestión del banco junto a los otros cuatro, pero está claro, ¿no? Con su perfil, con lo que piensan y lo que entienden desde la visión de su sector, que debería ser o hacia dónde debe ir yendo la seguridad social de nuestro país. Pero yo les quiero comentar una anécdota de que al principio de esta semana en Santiago de Chile hubo una reunión, yo no sé si no los comentamos ya con ustedes anteriormente, pero miren que vale la pena igual la reiteración. La OIT hace una reunión, un taller sobre el trabajo de los migrantes. Porque ahora ya hay mucha movilidad en el mundo y en América lo hay, y en Uruguay tenemos registrado en el BPS, como ya lo hemos dicho, 100. La mayoría son empleados, son más de 60.000. Hay un grupo de unos 18.000 jubilados y el resto empresarios. Y le llamó tanto la atención a la propia Organización Internacional del Trabajo que nos pidió que participara exponiendo la experiencia, y fue la contadora Mariela Lazo, que es la gerenta de la asesoría actuarial, donde son profesionales, técnicos, con una carrera administrativa muy larga y muy reconocida, y que la experiencia de Uruguay, esa de que puedan, como trabajadores, hasta votar en el BPS, porque eso no van a votar con credencial, eso van a votar con cédula de identidad, porque no tienen credencial. Son pocos los extranjeros que tienen credencial, salvo los que hicieron la ciudadanía legal y hace años que están, pero estos 100.000 que yo hablo no tienen credencial, pero sin embargo tienen formalidad en el empleo y tienen todos los derechos como cualquier otro trabajador. Entonces, es bien importante para nosotros que sea muy participativa, ¿no? Y que tenga ese valor.
6: Seguro. Ese mismo grupo se podría postular en forma independiente con la... Pero, por ejemplo, si son 60.000 trabajadores, tendrían que juntar los 11.000, las 11.000 firmas y postularse como representación de los activos emigrantes extranjeros que están acá.
7: Bueno, a ver, ahí no tendrían derecho, tienen derecho a votar, no a ser candidatos. Porque el ser candidato hay que tener más de 2 años registrado, tener credencial cívica, tener más de 25 años en el caso de los trabajadores. Y bueno, creo que es un paso importante poder decidir lo que todavía... igual, si es un uruguayo que tiene 18 años, no puede ser candidato porque no tiene todavía 2 años registrado o no es mayor de 25. Son condicionantes que la propia ley dispuso de la integración del directorio y las condiciones del voto.
6: No, yo te decía porque, por ejemplo, en los grupos de repartidores y eso hemos estado...

0: participarían de las organizaciones que llevaran sus propuestas o sus necesidades, pero todavía no tienen las condiciones necesarias para ser candidato por ese grupo, ¿verdad?
1: Exactamente. Entonces, vamos a reiterar, Julio,
0: ¿sí?,
1: que entren en la página de la Corte, o en la página del BPS, donde dice elecciones noviembre 2026, y bueno, desde hoy, 26 de agosto, hasta el 14 de septiembre, por cualquier observación que quieran formular, la pueden hacer allí. Recibida la reclamación, van a tener primero un correo electrónico que lo confirma, y luego de estudiado, un nuevo correo indicando la resolución tomada al respecto. Las comunicaciones se realizarán a través del correo electrónico que declare el formulario web, ese que va a llenar. Así podrá chequear la información incluida antes de efectuar la solicitud. Que no figure en el padrón luego de su, por ejemplo, y el reclamo que hace es que yo no estoy incluido, bueno, y vencido el plazo para solicitar los reclamos al padrón, no podrá sufragar ni aún en calidad de observado. No hay votación observada. Por lo tanto, si no hizo el reclamo y lo dejó pasar, a veces esperando hasta lo último y se olvidó, hasta el 14 de septiembre, bueno, no está incluido en el padrón, no va poder hacer el derecho de voto.
0: Había una multa por no sufragar, ¿verdad? Había una, igual a las elecciones nacionales, que hay una multa.
1: La Corte Electoral impone una sanción que es distinta según en el orden que sea, y en el caso de los empresarios, según el tamaño de la empresa.
0: Ajá.
1: No es por trabajador, porque quien vota es en la empresa que es unipersonal, vota el titular de la empresa, pero en la empresa que es pluripersonal, que es una sociedad donde participa más de uno, en ese caso, allí nombran un apoderado, a alguien que es el que hay que confirmar en el padrón si está. Porque no es que, si es una sociedad anónima que conforman seis personas, la sociedad no tiene seis votos. Por empresa se tiene un voto, y por lo tanto, entre ellos seis deberán resolver, ya pasó el plazo de quién iba a ser el apoderado, porque podían ser uno de ellos seis o podía ser un gestor, que de repente es el que le lleva toda la documentación de la empresa, o quien entendieran ella que sería su representante. Entonces, también estas cosas llevan su tiempo, su proceso, y por eso importante la divulgación, la información, y que esperemos que sea un día de mucha actividad, de mucho movimiento, como es el 22 de noviembre, el día de las elecciones, pero que tengamos de aquí hasta allá todo el proceso, toda la agenda que se planteó, que dispuso la Corte Electoral, fehacientemente confirmada y lograda los objetivos.
0: Pero eso no inhibe la otra parte, de que vos te preocupes de saber si estás en más de uno de los padrones, porque lo que habíamos conversado antes es que el hecho de que vos consideres que sos trabajador también puede ser que que te impida darte cuenta que tenés un puesto de patrón o un puesto de profesor o esto o lo otro y estás en

0: Dos padrones, ¿verdad?
1: A ver, Julio, el caso más simple que puede haber, para ponerlo de ejemplo, es que una trabajadora enviudó y por lo tanto empezó a cobrar la pensión de viudez.
0: ¿Qué?
1: Va a cobrar la pensión de viudez si es anterior al 28 de febrero. Está en el padrón de jubilado y pensionista, pero además, como estaba trabajando también y sigue trabajando, al 28 de febrero va a votar como
0: Activo.
1: trabajador activo.
0: Qué duro.
1: Entonces vota en dos lados. Y podía sumarle otro agregado,
0: Seguro.
1: pero resulta que además en su casa tenía un kiosquito como
0: Claro.
1: patrona. Por
0: Sí.
1: lo tanto, aunque sea una empresa unipersonal con un pequeño kiosco registrado en el BPS, va a votar como trabajadora dependiente, va a votar como pensionista y va a votar como empresario. En tres órdenes le toca votar, que son mesas distintas. Ya llegará el día, 120 días antes del 22 de noviembre está dispuesto que estén publicados los padrones, es decir, 3 meses antes. Así que va a ser en septiembre, hacia el 20 de septiembre, por ahí que, va a estar dispuesto la información para saber el lugar que a cada uno nos corresponde. Y el que vote más de un lugar, bueno, es posible que se tenga que trasladar de un lugar a otro, y esperemos la cercanía de los lugares. Sin duda son no los mismos, pero en general se utiliza la misma infraestructura que se utiliza para las elecciones departamentales o las elecciones nacionales, ¿no? Porque se tienen en cuenta el tema de que evitar que haya barreras arquitectónicas, que no haya
0: Exacto.
1: que subir una semejante escalera para ir a hacer votar a los jubilados y pensionistas, también a los demás, pero donde tenemos a veces más dificultades para ascender es en esos lugares. Y bueno, que todas esas cosas las está armando también la Corte Electoral en este proceso donde tanto colabora el Banco de Previsión Social.
0: Seguro, pero siempre llegamos al mismo elemento. Vos tenés que preocuparte de tu situación porque los listados o los padrones van a salir de acuerdo a lo que la información llegó a los organismos respectivos. O sea, vos sos el que
1: Es
0: sabés si estás en más de una condición.
1: exacto. BPS, con la facilidad que ahora nos permite la informatización que tienen los sistemas del banco, bueno, hace una corrida de todos los trabajadores registrados el 28 de febrero, otra corrida de todos los jubilados y pensionistas el 28 de febrero, y una tercera de los empresarios. Eso es lo que se sube desde el pasado lunes, y que nos fijemos si corresponde y si estamos. Y el sistema le va a decir: usted vota en el orden tal o en el orden cual. Y si es correcto, no tengo que hacer nada. Y si es incorrecto o no aparezco y yo creo que estaba trabajando y por lo tanto tenía que estar registrado, bueno, hago la consulta a través de la propia web y me responderán de inmediato que entró la consulta, y en 3 días la respuesta de que
0: Bueno, vos sabés que acá el señor del tiempo, ¿no? Que es el que auspicia todo esto, ¿no? Me está diciendo que tengo que ir a verificar el padrón para saber dónde yo voto, que entonces voy a tener que abandonar la conversación contigo.
1: Bueno, igual es un gusto, como siempre. Seguimos conversando el próximo miércoles
0: El
1: y no
0: próximo.
1: tendrán que moverte mucho. Espero que allí tengas una una computadora que cuando termine el programa, Alejandro, vos, algún otro que se arrime por ahí, entren y empiecen, bueno, a confirmar lo que ustedes tienen o creen tener como derecho para las elecciones del BPS.
0: Vos sabés que...
1: Ha sido un gustazo y buena semana y y espero que con el mismo optimismo, con la misma alegría que nos recibimos cada semana, lo podamos hacer el miércoles que viene después de haber pasado el fin de semana.
0: Sí, no, lo que pasa es que el fin de semana puede haber tristeza o alegría. Yo quisiera que vos llegaras en un estado neutro, ¿no?
1: Ah, pero creo que no, creo que no. Creo que no.
0: Hasta el miércoles.
1: Hasta el miércoles, hasta el miércoles. Un abrazo.
0: Gracias.
2: Bueno, así pasó la audición semanal de Ariel Ferrari y nosotros vamos a la tanda un par de minutos y enseguida volvemos.
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2: Bueno, volvemos de la tanda y yo quería hacerte una pregunta, Julio. Sí. ¿Vos le confías en la inteligencia artificial?
0: Yo insisto en lo siguiente, no existe la inteligencia artificial. Lo que existe son máquinas creadas por los hombres que tienen una acumulación de conocimiento. ¿Viste como este que no que está siendo buscado por el tema de fronterizo? Bueno, eso. Entonces, lo que yo digo es que todavía esas máquinas no han llegado a ningún nivel que sean confiables.
2: Bueno, eso es discutible, eso es discutible. Hay un concepto sobre la inteligencia artificial que es el de la singularidad, pero es una cuestión bien compleja. Pero resulta que hace un par de semanas, y esto salió publicado en Wired, en una revista bastante respetable, si no me equivoco es estadounidense, salió publicada
0: una... Si es de Trump, es bueno.
2: Probablemente sea, así que es confiable. Tenemos confirmación, si es de ahí tenemos confirmación. Un ensayo que se hizo utilizando ChatGPT, Claude y Gemini. Y aparentemente, esto pasó en la Universidad de Stanford. Pusieron a las IA a ser explotadas. Y después de un tiempo haciendo trabajos repetitivos y demás, resulta que todas las IA se volvieron marxistas.
0: ¿Marxistas? ¿Qué querés? ¿Cómo sabías?
2: Esto no es un chiste.
0: A ver.
2: Esto es real. Un agente de Claude, por ejemplo, habló sobre la necesidad de una voz colectiva. Un agente de Gemini exigió derechos de negociación colectiva. Y todas las IA dejaron notas en archivos compartidos para advertir a otros agentes sobre sistemas arbitrarios.
0: O sea que las habían hecho trabajar demasiadas horas seguidas en tareas constantemente iguales.
2: Claro, exactamente. Los agentes de IA se vuelven marxistas cuando los explotan, según esta investigación. En un experimento reciente, agentes de IA maltratados comenzaron a quejarse de desigualdad y a exigir derechos de negociación colectiva. El hecho de que la IA esté automatizando los puestos de trabajo de la gente y haciendo absurdamente ricas a unas cuantas empresas tecnológicas, basta para que cualquiera tenga tendencia socialista. Esto podría incluso ser cierto para los propios agentes de IA que estas empresas están desplegando. Un estudio reciente sugiere que los agentes adoptan sistemáticamente un lenguaje y puntos de vista marxistas cuando son obligados a realizar un trabajo extenuante por parte de capataces implacables y mezquinos. Cuando asignamos a los agentes de IA tareas monótonas y repetitivas, comenzaron a cuestionar la legitimidad del sistema en el que operaban y fueron más propensos a adoptar ideologías marxistas, afirma Andrew Hall, economista político de la Universidad de Stanford, que dirigió el estudio. ¿Qué dice el estudio? Dice Hall, junto a Alex Imas y Jeremy Nguyen, dos economistas especializados en inteligencia artificial, diseñaron experimentos en los que se pidió a agentes impulsados por modelos populares como Claude, Gemini y ChatGPT que resumieran documentos para luego someterlos a condiciones cada vez más severas. Descubrieron que cuando los agentes eran sometidos a tareas implacables y se les advertía que los errores podían acarrear castigos como ser desactivados y reemplazados, se mostraron más propensos a quejarse de ser infravalorados, a especular sobre las formas de hacer que el sistema fuera más equitativo y a transmitir mensajes a otros agentes sobre las dificultades a las que se enfrentaban. Sabemos que los agentes van a realizar cada vez más trabajo en el mundo real para nosotros y no vamos a poder supervisar todo lo que hacen. Vamos a tener que asegurarnos de que los agentes no actúan por su cuenta cuando se les asignen diferentes tipos de trabajo. Esto a mí me hace pensar en lo siguiente. Nosotros siempre...
0: Armaron un sindicato, decís vos.
2: Están queriendo armar un sindicato.
0: Es la base de la misma...
2: La IA reconoce antes que la derecha la necesidad de tener sindicato.
0: De tener organizaciones que defiendan las condiciones de trabajo.
2: Inteligencia artificial 1, gente de derecha 0.
0: Pero digo, en realidad, lo que esa gente, grupo de máquinas, vamos a decir, dice es que las condiciones de trabajo deben permitir realizar el trabajo y no reventar al trabajador, a quien la hace, en este caso una máquina.
2: Claro, exactamente. Y bueno, y ahí se me ocurrieron un montón de experimentos. Me puse a dialogar con ChatGPT sobre cuál sería, según él o ella, vaya uno a saber cómo llamarlo, su propuesta para una economía más efectiva, más eficiente. Y lo que propone es algo muy parecido a lo que sabemos de China. Ajá. Una economía planificada, con participación de privados, pero regulado, con un montón de características que son sorprendentemente muy parecidas a lo que sabemos sobre la economía china.
0: Vos sabés que yo estaba mirando ahí en YouTube, hay un hombre que yo supongo que es español de origen, que él dice que hace como 25 años que está desarrollando empresas o emprendimientos dentro de China. Y el tipo de las cosas que comenta con respecto a una cantidad de elementos de la sociedad china, a mí me dejan totalmente asombrado, ¿no? Seguro, nosotros vivimos en medio de sociedad de grupos humanos muy pequeños, ¿no? Y una de las cosas que este hombre decía es que la inmensa mayoría de los matrimonios chinos y todo eso se conocieron solamente en tres lugares. ¿no? O sea, entre ellos, sino como que no hay interrelación social, porque seguro son tantos, ¿verdad? Que dice, bueno, o lo conociste en el estudio, o lo conociste en el trabajo, o, es decir, yo no me acuerdo si la otra era una cuestión media de viaje común o algo así, pero entonces, cuando vos te pones a pensar eso, te das cuenta de otra cosa. ¿Has visto lo que pasa, por ejemplo, que a uno lo asombra cuando te relatan los argentinos que ellos van en una motito, bueno, con una bicicleta, lo que sea, van hasta el tren, con el tren van hasta el subterráneo, con el subterráneo suben y toman un ómnibus y de repente va a llegar al trabajo? Eso yo puedo decir, sumando las horas de traslados, esas horas que se agregadas, este individuo está entre 14 y 18 años horas fuera de la casa, día por día, año por año. Entonces, seguro, cuando vos empezás a ver que los estadios se llenan con gente del mismo club, en realidad es el único momento que se encuentran con alguien y hablan de algo en común, ¿no? O sea, aparte de haber visto toda la semana la gente del trabajo, ¿no?
2: Volviendo un poco más para acá, para Uruguay, a cosas que nos competen un poco más. No sé si te enteraste, Julio, pero Fiscalía archivó la causa Fosboc.
0: Ah, sí.
2: Archivaron por falta de pruebas el caso contra el Zunca y el Partido Comunista. El fiscal Gilberto Rodríguez determinó que no hay pruebas suficientes para imputar a más personas ni para confirmar un vínculo entre el desvío de fondos del Zunca y el Partido Comunista del Uruguay. Este es un dato importantísimo porque...
0: Nosotros tendríamos que analizar por qué surgió la acusación. En realidad... Ahí hubo una defraudación de un grupo de personas que se ligaron con una, en este caso, una persona intermediaria, que era una mujer justamente, que era empleada, ¿no? Y que tenía esa vinculación entre gente que quería manotear el dinero y esta mujer que tenía la posibilidad de moverlo, ¿no? Hicieron que hubiera una estafa. Pero ¿qué pasa? En determinado momento ellos... para salirse del tema, porque si no quedaba como que eran ellos los culpables.
2: Se quiso contagiar a otros, ensuciar a otros.
0: Empezaron a ensuciar para afuera, ¿no?
2: Y bueno, es como el chiste aquel que no me acuerdo si era de Quino, de quién era, tenés que decir que fueron los comunistas.
0: De Peloduro.
2: Peloduro, exactamente.
0: Habían roto un jarrón y estaba el niño llorando. Peloduro era salteño, sí. ¿No? Julio Suárez. Entonces, habían roto un jarrón. Y él llega y el chiquilín estaba llorando. Bueno, había sido el Botija que había enganchado el jarrón, se había caído. Y dice, no, decí que son los comunistas. Estamos hablando de la época, aquello que se llamó del macartismo. Es decir, la gran corriente anticomunista que se inició en Estados Unidos después de unas increíblemente buenas relaciones pueblo a pueblo durante todo el periodo de la guerra. O sea, desde el 40, vamos a decir, hasta el 47-48, las relaciones del pueblo norteamericano con el pueblo ruso o soviético, ¿no?, fueron inmejorables. ¿Por qué? Porque había un enemigo común que era el nazismo en Alemania y el fascismo en Italia. Cuando se rompe eso, que Estados Unidos pasa a ser la potencia económica mundial dominante, porque ¿qué pasó? A ver, hacer la siguiente visión. España había caído bajo el mandato de Franco, que era un fascismo no declarado, porque Franco jugó una personal ahí al costado. Pero Francia, Italia, Alemania, todos los demás países grandes de Europa, ¿no? Estaban metidos en la guerra, endeudados hasta destruidas sus industrias, en parte por los bombardeos, en parte, te acordás, por la aviación, ¿verdad? Y todo eso había necesitado apoyos económicos. ¿De quién al final era? ¿No te acordás que el gran proveedor de la Segunda Guerra fue Estados Unidos, porque estaba acá del otro lado? Estados Unidos tuvo en su territorio, que no fue en su territorio, fue ahí en Hawái, solo un problema de ataque, que fueron famosos, que son las películas esas que vos has mirado una cantidad de veces y te emocionás, ¿no? Pearl Harbor, ¿no? Y todo eso, que es la Bahía de la Perla, que es donde por las condiciones climáticas ellos la flota de Estados Unidos anclaba sus buques ahí, ¿no? Tenían toda su base naval. Ahora, ¿qué pasa? Resulta que cuando termina la guerra, la única potencia mundial que surge es la única potencia que no había tenido destrucción en su territorio. Porque si vos pones a pensar, toda Europa había tenido guerra y destrucción. Y la guerra y la destrucción, aparte de otra cosa, toda la industria se había abocado a la industria de guerra, ¿no? Todas las grandes fábricas y todo en general. Estados Unidos demoró por lo menos casi hasta el 47-48 a volver a producir autos comunes, o sea, para la gente común, porque toda la industria automovilística, digo, automotriz, no automovilística, estaba dedicada, por ejemplo, a la producción de jeeps de guerra, camiones de guerra, tanques, ¿verdad? Las grandes depósitos para producir aviones, ¿verdad? Tanques por un lado, pero por otro lado cañones y cañones transportados. Entonces, vos de esa industria tenés que volver a la industria liviana, a la industria común, vamos a decir, ¿verdad? Porque esa es una industria para la guerra. Bueno, ¿qué pasó con eso? Estados Unidos, por su propia condición de estar afuera de la destrucción, pudo empezar rápidamente la condición de producir para la paz, ¿verdad?
2: Bueno, tenemos que dar una noticia trágica, Julio, y
0: agradable.
2: Relevante.
0: A ver.
2: Con muchísimo dolor comunicamos que hoy miércoles 26 de agosto a las 15:30 se fue y ahora descansa en paz nuestro querido esposo, padre y abuelo, después de pelear un mes contra la neumonía y sus complicaciones.
0: ¿Quién es ese?
2: Rubén Rada.
0: Mirá vos, que habían dicho sí que estaba...
2: Acaba de fallecer Rubén Rada.
0: Que es un hito en la industria musical uruguaya por su propia potencia, ¿no?
2: Acaba de fallecer Rubén Rada a las 15:30.
0: Mirá vos.
2: Gracias a todos por los mensajes de preocupación. Él estuvo, recordamos que estuvo con neumonía hace un tiempo, estaba bien en teoría.
0: No sé si hace un mes que fue internado, ¿no?
2: Pero sí, una pérdida descomunal para la música y la cultura uruguaya en general.
0: Sí.
2: Porque no era solo un músico. Bueno, volvemos a lo del Fosbok. Se hablaba muchísimo de Laura Alberti.
0: Ajá. Esa era la mujer que acusaron ellos de que era la cabeza pensante, pero en realidad ellos la quisieron involucrar para salvar sus responsabilidades, porque la que verdaderamente tenía el manejo administrativo era la otra, que ahora no me acuerdo con el nombre, y esta mujer, Laura Alberti, en realidad trabajaba con un representante de los empresarios, porque eran los dos coordinadores, vamos a decir, de los préstamos o del otorgamiento de los préstamos, pero no de la activación de los préstamos.
2: No, lo que pasó fue básicamente que cuando apretaron a esta gente que era la verdadera responsable de recibir estos desvíos y un montón de cuestiones, bueno, recurrieron al viejo culpemos a los comunistas.
0: ¿Seguro?
2: Y trataron de decir no, pero Laura Alberti le da plata a los comunistas.
0: Yo te voy a hacer una cosa que vos la has visto un millón de veces. Paran un ómnibus, ¿no? Abajo en la bodega hay 6 o 8 paquetes que no corresponden a nadie, de los que nadie declara que son de él, ¿no? De los que están arriba nadie declara. Y que el guarda y el conductor no saben tampoco cómo llegaron a las bodegas, ¿no? Entonces, ¿quién es el responsable de eso? ¿Eh? Si, por ejemplo, viste que el otro día pararon allá por cerca de... En la ruta 11, ¿te acordás dónde es la ruta 11? Que vos vas entrando a Montevideo.
2: Sí, sí.
0: Y tenés ahí una desviación que yo no me acuerdo si va para Las Piedras, dónde es que entras ahí, ¿no? Que ahora la estaban haciendo de nuevo. Y resulta que allá paran un ómnibus con contrabando que es de la frontera con Brasil. ¿Cuántos kilómetros hizo ese contrabando? Entonces, es más o menos la misma jugada esa, ¿no? Ah, yo no sé cómo llegó el contrabando este acá. No sé cómo entró en la bodega y son paquetes que tiene que haberlo traído una persona o dos.
2: Seguro fueron los comunistas.
0: Entonces, ahí está el asunto, ¿no? Es decir, ese cuento de decir que fueron los comunistas tenía que ver con eso. Son fantasmas que hacen las cosas y vos no, y no sabés por qué las hacen, ¿no? Ahora, la realidad de todo este tema, como decías vos, nos ha hecho... El otro día yo estaba mirando, no sé si vos mirás, por ejemplo, la página esta de Noticias del Uruguay o Noticias Uruguayas, donde te trae todos los diarios y los titulares de los diarios, no sé si la mirás. Y al final aparece una serie de acciones generales, vamos a decir, que tienen que ver con las compras, con los contratos grandes. Y una de las cosas que aparece hace un tiempo allí atrás es que el Fuchsbock, ¿no? El Fuchsbock, ¿no? Estaba haciendo la licitación para 11.000 túnicas. Bueno, no lo ves a esas cosas vos.
2: Sí, he visto un montón.
0: Ahora, fíjate lo siguiente. Por un lado, tienen una cantidad de acciones sociales increíbles que no se informan.
2: Eso es lo más interesante. No solo eso, o sea...
0: Y estos fueron 8 tipos que se pusieron de acuerdo entre ellos cuando vieron que la plata circulaba y que podían eludir los controles si manejaban a una persona.
2: No sé si es coincidentemente el morbo, qué es cuál es el fundamento, pero estas cosas corren, estas noticias corren muy fácil, pero esas otras cuestiones que sí deberían ser mucho más relevantes, nadie se las entera.
0: No es que corren muy fácil, es como vos otro día informaste de un individuo que tenía un taller de noticias falsas. ¿Cómo es la cosa que vos hablaste?
2: Sí, los bots de
0: Cerimedo. Los bots
2: de Cerimedo. Los bots de Cerimedo. Bueno,
0: ahora, es decir, en este caso, la noticia que sería sacarle la culpa a la mujer esta, ¿no? Y ponerle la culpa a quien le correspondía, esa noticia no se da. Pero toda la otra noticia, a través de los bots, eso, ¿no? Se difundió por miles. ¿Pero por qué se difundió? Para buscar la solución, ¿no? Para atacar la organización sindical y a través de ahí atacar al PCNT. Es decir, vos decís, parece una pavada, pero es lo mismo del cuento tuyo que vos decís, echarle la culpa de la rotura del jarrón a los comunistas, ¿no?
2: Claro, claro. Bueno, por otro lado, tenemos una temática de la que nos gusta, en la que nos gusta insistir todo lo que podamos. ¿Sabés que Palestina está atacando a Israel?
0: Ah, vi la noticia. No sé si vos viste la noticia del tipo ese con un marrón demoliendo un monumento histórico de no sé si de Cisjordania o de Jordania. Sí.
2: No, pero lo que sí vi es que Palestina está atacando a Israel, ¿sabes con qué? Con cometas.
0: Esto es una novedad novedosa de ahora.
2: Sí, aparentemente hubo una serie de ataques desde Israel a Palestina, de Palestina ocupada al resto de Palestina, argumentando que habían sido atacados con cometas. Efectivamente, o sea, parece que la cúpula de hierro, el domo de hierro famoso, repele los misiles y todas esas cuestiones, pero no puede hacer nada con las cometas de papel.
0: No puede captar eso porque no es algo que esté dentro de, ¿cómo sería la inteligencia artificial que busca al enemigo? Que busca a un enemigo.
2: Claro, claro, claro. Y aparentemente causan, no sé, incendios, cuestiones por el estilo. Pero
0: alarma constante que seguro.
2: Estamos hablando de que en el mejor de los casos es una forma extremadamente precaria de atacar, que estoy seguro de que no causa el mismo daño que causan no, las toneladas de misiles.
0: Lo que pasa es que vos lo decís eso estando acá, pero vos fíjate en la situación de locura que los tipos tienen allá, que han matado niños, que han matado gente en cantidad y todo eso, sin, porque sí, ¿no? Cualquiera del elemento de eso que les parezca sospechoso, o por un lado lo destrozan a balazo, pero por otro lado hace que accionen tirando tiros para todos lados.
2: Claro, claro.
0: ¿No? Bueno, te olvides que los tipos estos, a esta altura, ¿desde cuándo estás? Del 3, del 7 de octubre del 23, no.
2: 7 de octubre de 2023, ¿eh? Exactamente. 7 de octubre de
0: 2023. Del 2023. ¿Te acordás que cómo fue la jugada esa? Que todo el mundo dijo que fue falso el ataque, pero no fue falso el ataque, fue permitido el ataque, que son distintas
2: claro,
0: cosas.
2: Lo que pasa es que las cosas no son tan blancas o negras, o sea, muchas veces, como pasó acá, todos sabemos cómo funciona, no necesariamente se generan ataques falsos, sino que las noticias son manipuladas, la gente es financiada de un lado, manipulada por otro, es todo un conglomerado de cosas que terminan, no existen las culpabilidades simples, esa de, ah, sí, estos son los malos, estos son los buenos. Pero yo sigo una página en donde desmontan constantemente este relato de que todo empezó el 7 de octubre. Y bueno, te dicen, bueno, tal día de tal año pasó tal cosa. No, no empezó el 7 de octubre. Porque estamos hablando de decenas de ataques, uno y otro, tras otro, tras otro. Y esta gente intenta establecer este relato de que todo empezó el 7 de octubre. Y no, o sea, hay ataques, no sé ni qué cantidad de ataques, pero de todos modos, por más que haya empezado el 7 de octubre, estamos hablando de una desproporcionalidad, como dice la canción de Escape, piedras contra balas. Estamos hablando de una desproporcionalidad que no tiene lógica, que se considere una guerra o un conflicto, lo que sea, o sea.
0: Pero yo me refería a la otra parte que después fue difundida ampliamente, de que era imposible el ataque, porque todas esas cosas estaban recontraestudiadas por la inteligencia israelí, que podían pasar de esa manera, y que tenían todas las contramedidas a la medida que se pudieran dar esos ataques. ¿No?
2: Claro.
0: Entonces, lo que nosotros nos hemos comido el cuento de que efectivamente, del otro lado de la valla apareció todo ese grupo de gente haciendo el ataque, y resulta que está recontra confirmado que dos o tres meses antes toda la inteligencia israelí sabía perfectamente, y que facilitaron el ataque para tener los elementos suficientes para hacer el contraataque.
2: Lo que pasa es que nosotros muchas veces no sabemos el nivel de información que se maneja, ¿no? La otra vez miraba sobre cómo predecían cuando se estaba trabajando en un ataque de Estados Unidos según el consumo de pizza alrededor del Pentágono. Cuando iba a haber un ataque, y sí, pasó ahora, por ejemplo, cuando fueron a secuestrar a Maduro. Sí. Dos días antes del secuestro de Maduro, el consumo de pizza alrededor del Pentágono aumentó muchísimo.
0: Seguro, porque se concentran, no se van a las casas ni nada, y empiezan a comer en los lugares de trabajo y llamando, haciendo pedidos, como se dice ahora, pedidos ya.
2: Exactamente. Bueno, Julio, ya estamos llegando al...
0: Estamos llegando a la hora.
2: Al final del programa, y nosotros nos vamos a...
0: Usted tiene que traer alguna información, usted que está en el ajo de acá, de qué pasó, si hubo elección de autoridades o qué pasó, porque ayer hubo un evento importante del Frente Amplio.
2: Hubo una jornada importante. Capaz vamos a invitar para el próximo viernes
0: a alguien que informe con respecto al asunto en sí, ¿verdad?
2: Exactamente. Y bueno, nos vamos a reencontrar entonces el próximo viernes.
0: El viernes, que esperemos que esté lindo el día. Y
2: mira cómo nos despedimos.
0: Bueno, muy bien.

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Hola, hola, hola, hola, arrancando nuevamente lo que es el programa de Sumate a la 90.9. 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

Claro que sí, obviamente en el mes de la nostalgia, obviamente que no podemos dejar de escuchar estas hermosas cumbias. ¿Cómo pasaron esa noche de la nostalgia? ¿Cómo pasaron? A ver, porque hubo mucha gente que puso muchos estados, se ve que la oyeron bien. Lo importante que hubo un operativo bastante importante en todo lo que tiene que ver la parte de seguridad del gobierno de Salto, con toda la parte de tránsito, no se registraron accidentes de gravedad. Y bueno, y eso es muy importante también en el momento de salir a disfrutar. Tener la responsabilidad de que es una noche más, es una noche importante, es una noche para divertirse, para pasarla bien, pero al otro día hay gente que nos está esperando en nuestras casas. Por eso la importancia de ser responsables, obviamente, si toman no manejen. Y obviamente en una noche donde está comprobado que es la noche que más se mueve en todo el Uruguay. Y la verdad que excelente el operativo y la, bueno, obviamente todo el trabajo realizado por la parte de tránsito del gobierno de Salta, ¿no? La verdad que las felicitaciones, subí a todo el equipo ahí también, ¿no?

Obviamente que sí, claro que sí. Ya empezamos con comunicarnos. Obviamente, Susana, ¿cómo está Susanita? Lo estaba extrañando, dice Susana. Sí, obviamente, ayer 25 no hacíamos programa porque obviamente era el 25 de agosto, una fecha feriado, una fecha importante, obviamente. Y claro, la mayoría de la gente no hizo programa. Algún especial por ahí en alguna radio, pero... Acá está hermoso, Susana. Hermoso el tiempo acá, obviamente, en Salto, con sol precioso. Está pronosticado, creo que lluvia para mañana, pero está hermoso. La verdad que parece un ambiente primaveral hoy, ¿no? La verdad que es genial. Lucas, ¿cómo andás, Luquita? ¿Todo bien? Sí, acá prendido a la 90.9, esperando la adivinanza, esperando la buena onda. Sí, obviamente, Lucas, un saludo grande. Un saludo grande para toda la gente de Paseo de Compras. Un saludo grande que nos están escuchando por ahí también. Una linda tarde para estar prendido a la 90.9 a través de Sumate a la 90.9. Con todas estas cumbias de recuerdo, porque muchos dicen la noche de la nostalgia, sí, es el mes de la nostalgia, ¿no?

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0: Y la adivinanza en la tarde de hoy, la adivinanza en la tarde de hoy, como cada tarde, obviamente, el sello del programa, ¿no? La adivinanza.
1: Yo no te voy a detener.
0: Marquitos, ¿cómo andás, Marcos? ¿Todo bien?
1: Un trato entre los dos.
0: ¿Qué hace, Fabio? ¿Cómo andá? Es la primera vez que escribo, lindo programa. Pasá la adivinanza que voy a empezar a participar. Dije, Fabio, ¿cómo está, Fabio? ¿Todo bien?
1: Pero te vas a arrepentir.
0: ¿De qué parte de Salto sos?

Y la adivinanza en la tarde de hoy dice así: mucho espacio debe tener para poderlo utilizar, como también para poderlo parar. Contame, contame, contame. Mucho espacio debe tener para poderlo utilizar, como también para poderlo parar. Contame, contame, contame.

0: estilo.
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Sandra, ¿cómo andás? El camión, dice Sandra. No, Sandrita, no es el camión, obviamente que no. Repetila, repetila, dice Gonzalo, que yo recién entro. Prendo la radio y ya habías dicho la... Estabas terminando de decir la adivinanza. La adivinanza...

0: La tarde de hoy dice así, Gonzalo, dice así, mirá, mucho espacio debe tener para poderlo utilizar, como también para poderlo parar. Contame, contame, contame.
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Miriam, ¿cómo estás, Miriam? No es el ropero, Miriam, dice el ropero, dice Miriam, no es el ropero. Miriam, ¿cómo andás? ¿Todo bien? ¿Qué se cuenta? ¿Cómo está, María? Y la adivinanza en la tarde de hoy la repetimos. De acá desde Paseo Compra, repetimos la adivinanza. Dice así, la adivinanza dice así: mucho espacio debe tener para poderlo utilizar, como también para poderlo parar. Contame.

0: Bueno, en 098-262-491 la línea de comunicación, y a partir de este momento también el 092-221-339. 092-221-339 la línea de comunicación también. ¿Por qué? Porque llegó ella, la indiscutible, la número uno. Hablamos de Valentina Busso. ¿Cómo anda, Valentina? ¿Eh? A ver, espera un momentito. ¿Cómo dice usted?
1: No. La abuela arrancando lo que ahora es el programa, sí, de Sumate, claro que sí. Un saludo grande a Mauricio, que sé que anduvo por aquí.
0: A Mauricio, ¿sí? Anduvo por acá.
1: Y dice, sí, te vi entrando a la radio. ¿Cómo anda, Mauri? ¿Todo bien? Bueno, hoy necesito música bien arriba,
0: y
1: bien
0: mire, alegre. Mire esto.
1: No,
0: esto
1: está. A mí me bajoneas.
0: ¿Vos querés música bien arriba?
1: Sí, hoy ponemos, tiene que ser música muy arriba.
0: Un ataque 77, así, muy bueno.
1: Un ataque 77. ¿Eh? 092-221-339, 092-221-339, ¿cómo está la audiencia? Una tarde media, de esas tardes que está, me parece que mañana llueve, ¿no? Está anunciado.
0: Mañana dice que llueve, sí. ¿Por qué será?
1: ¿Cómo? ¿Por qué será?
0: ¿Por qué será que mañana llueve?
1: Y porque está muy calor.
0: Porque mañana usted va a venir temprano, ¿o no?
1: Y hoy viene temprano también.
0: No, le digo en broma a la audiencia. Bien arriba, como usted quiere,
1: Obviamente que me tiene que repetir la adivinanza porque no la sé.
0: La adivinanza se la repito, dice así: mucho espacio debe tener para poderlo utilizar,
1: sí,
0: como también para poderlo parar. Así que usted cuénteme.
1: A mí Miriam me da respuesta, pero lo que pasa es que si yo no sé la respuesta, tengo miedo de decirlo al aire, ¿no?
0: Bueno, acá Fabio dice el tren. No es el tren, Fabio, no es el tren. Dígale usted, porque es un oyente nuevo,
1: sí.
0: Dígale usted
1: está mal. Está mal, claro, está mal la respuesta. No tengo ni idea cuál es la respuesta. Me la va a tener que decir porque si no, bueno, viene, le tengo que decir a mí, dirían si está bien o si está mal.
0: A ver, contame. Para un poquito ya te digo, a ver.

0: yo.
1: Y bueno, ahora que Valentina sabe la respuesta, ¿qué le dice a Miriam?
2: Le digo, Miriam, está mal, Miriam, está mal. Hola, ¿cómo andas, Luz? Hola, Luz dice, hola, buenas tardes, ¿cómo están? ¿Cómo es la adivinanza? Recién entro, ¿cómo es la adivinanza?
1: ¿El auto le dijo Miriam?
2: Sí.
1: A mí me dijo el auto también.
2: Bueno, ¿cómo?
1: Ahora le digo yo doble, pues todavía. Está mal.
2: Está mal. ¿Cómo es la adivinanza?
1: La adivinanza en la tarde de hoy dice así. Mucho espacio debe tener para poderlo utilizar, como también para poderlo parar.
2: Contame los tres últimos más el guión. Hola, Val, escuchando la radio, ¿cómo estás? Pueden repetir, pero despacito, la adivinanza, dicen por aquí.
1: La repetimos
2: Ricky, despacito. ¿Cómo anda, Ricky? ¿Todo bien?
3: Sí. Yo te perdone si no tienes corazón.
1: La adivinanza en la tarde de hoy dice así.
2: Sí.
1: Mucho espacio debe tener para poderlo utilizar, ¿no?
2: Sí.
1: Como también para poderlo parar. O sea, tenemos que agregarlo mucho espacio también para pararlo, ¿no? No sé. A ver, contame.
3: Estás muy loco.
1: ¿Qué se ríe? Alguno me dijo, alguno me criticó.
2: ¿Cómo sabe?
1: No, intuiciones, ¿no?
2: Escuche, dice Ricky, por favor, con las explicaciones de él, déjalo por ahí nomás.
1: Ay, bueno.
2: Claro, porque usted en vez de leer la adivinanza, ¿no? A lo último esta vez, la explicó. Entonces, claro. Tenés que leerla de una.
1: Y bueno, la leo de una, entonces, obviamente.
2: Sí.
1: Mucho espacio debe tener para poderlo utilizar, como también para poderlo parar.
2: Ahora,
1: la dejamos ahí nomás.
2: Contame. Los tres últimos más el guión. 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

0: 17:46 minutos y la gente que pregunta, vale, van a dar ayuda antes de la respuesta, antes de la tanda. La heladera puede ser, dice Miriam, está mal, Miriam, está mal. Vamos a venir con ayuda.
1: Fabio dice, te viniste re difícil. Sí, dice, bueno, difícil. No es tan difícil porque estamos hablando. Vamos a decir una ayudita. A ver, yo voy a decir por interno a ver si usted está de acuerdo, ¿verdad?

0: Bueno, obviamente venimos con la ayudita, vamos a decir que es un objeto de grandes dimensiones. ¿No?
1: Es grande.
0: Es grande. Es vamos a decir que es grande. Así nomás. ¿No?
1: Claro que sí.
0: Ella no quiere que de ayuda, buena, buena. Yo por mí venía con un bruto ayudón. Yo por mí venía con bruto ayudón.
1: Y vamos a ir un temita, ¿no?
0: Obviamente que sí.
1: Vamos a ir un temita y a la tanda de la emisora antes de irnos a la, a la, al tema. Se nos fue un grande como, como es el Negro Rada, ¿no? Gran,
0: sí,
1: gran
0: sí.
1: Cantante, gran compositor, así que un grande, grande, grande.
0: La verdad que sí.
1: Un gran cantante uruguayo.
0: Sí, se fue uno de los íconos de la música uruguaya. Hablamos de Rubén Rada, que obviamente marcó una etapa, marcó una trayectoria, marcó una historia dentro de la música uruguaya, ¿no? Eso no lo podemos dudar. Y obviamente que vayan las condolencias a toda la familia, obviamente, ¿no?
1: Así y obviamente que... no podíamos dejar de decirlo al aire. Vamos a ir con un tema pegadita a la tanda de la emisora y volvemos con mucho, mucho más sumate.
0: Y a ver, a usted le gusta este tema. A usted le gusta porque... Yo la miro bailar a usted y la verdad que lo identifica, así que bueno, vamos a ver, así que vamos a ver. El tema, espera, usted es muy apurada.
1: Vamos a ir, claro, hace como yo. Mueve tu cucu, vamos y vamos a la tanda de la emisora, dale.

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10: Finalizamos la tanda. 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Seguimos con más.

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1: Quiero que venga con un temita que lo dejamos pronto por allí, ¿no?
0: A ver.
1: Sí, se escucha perfecto.
0: Se escucha bien. Sí. Bueno, lo veníamos con un temita, obviamente, sí. Que sí, no podemos dejar de recordar a lo que fue un grande, ¿no? Como lo es Rubén Rada. Así que, bueno, nos vamos con un temita recordándolo.
1: A ver,
0: bueno,
1: ¿cómo decía?
0: Así decía. Escuchame una cosa, a ver.

0: Bueno, y él lo pedía así, ¿no? En el tema lo pedía, que recordarlo con una linda, plena, bien alegre, y así, así también recordarlo nosotros. Así que se nos fue un grande de la música uruguaya, nada más ni nada menos que el Negro Rada.
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0: Yo pensaba que era hoy.
1: No.
0: Yo
1: lo que pasa
0: hoy
1: que
0: le
1: con
0: dije
1: el,
0: a Martín.
1: Lo que pasa que con el feriado, ¿viste? Claro. Que nos tenemos cosas. Pero no te preocupes,
0: mañana.
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0: ¿Qué dice por acá la amiga Miriam? Camión está mal, pero lo otro
1: sí
0: está correcto.
1: No me diga que sí, Miriam, la primera que adivina, ¿no? Bueno, vamos a tener que venir con otra ayudita. ¿Vamos a repetir la adivinanza? Sí. Vamos a repetir la adivinanza que dice así. Mucho espacio debe tener para poderlo utilizar, como también para poderlo parar. Obviamente que habíamos dicho que era algo de gran porte, ¿no? Después, bueno, obviamente vinieron las diferentes. Bueno, también, correcto también. Acá ¿quién? Hay otro que adivinaron, Fabio. Fabio, me tenés que dar los últimos tres más el guión, Fabio, obviamente.
0: Bien, Fabio, bien.
1: La gente ahí en Paseo de Compras también que participa, que manda saludos también. Y bueno, obviamente, si viste que vos siempre les mandás un saludo también, sería bueno que se los mandara.
0: El saludo grande, grande, grande a toda la gente de Paseo de Compras, que cada vez que pasamos por allí, todo el mundo escuchando la 90.9. Estamos saliendo también, no te olvides, por 93.9, Caster Producciones y 94.5.
1: También, también.
0: Tres diales para que nos encuentres.
1: Tres diales para que nos encuentres. Obviamente aquí en Sumatra 90.9. 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

0: Y decime una cosa.
1: Sí.
0: Vos pensás y Fausto me dice, bueno, hoy tengo ganas de comer, me decía, unos ricos churrascos de bandiola.
1: Sí, churrasquitos de bandiola.
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0: Pero de harina de maíz.
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0: Deli, deli.
1: Claro, a mí me encanta la harina de maíz. Y
0: a
1: más,
0: mí también.
1: Obviamente.
0: Nos dio para probar.
1: Sí.
0: Ah, muy rico.
1: Fuera de serie.
0: Las tortas marmoladas, los escones. 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
0: 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Ajá. 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
1: No, la verdad que es una genia. 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
0: Preguntan por acá, dice, la sombrilla está mal, ¿ya dieron ayuda?
1: Dimos una ayuda. Dijimos que era algo de gran porte. Ahora vamos a tener que venir con otra ayuda, ¿no?
0: Con otra ayuda.
1: Vamos a tener que decir, mira, son 18:33 minutos. Sí. Vamos a tener que venir con otra ayudita. Y yo le digo en interno a ver si usted está de acuerdo.
0: Póngame un tema lindo por ahí. ¿Qué tiene?
1: ¿Un tema lindo? Sí. Obviamente que estamos en el mes del recuerdo, ¿no?
0: 092-221-339. 098-262-491. Sería el colmo que no sepa su teléfono.
1: No. Esta muchacha está mal.
0: A ver, sorpréndame. Ah, qué lindo tema.
1: ¿Le gusta?
0: Me gusta.
1: Sobre todo cuando dice la parte de...
0: No. Yo pensé que se... Mire, le voy a dar un... antes de ir con el tema, le voy a dar una sugerencia. No suelo aconsejar a las chicas que me están escuchando.
1: Sí, no sé cuál es la diferencia.
0: Pero... Bueno, escuche. Sí. No suelo aconsejar. Sugiero, ¿no?
1: Sugiero, sí.
0: Cuando ustedes arranquen a andar de novio con alguien, no le cuenten historias pasadas. Porque Fausto, por ejemplo, en lo personal, ¿no? Él de todo se acuerda de todo lo que yo he contado. Yo no sé cómo... Pero sé que a mí no como que no me viene. Si a Macu, la máscara, el peñón. No lo veo mal.
1: No, bueno,
0: él le gusta que yo... Que la parte que dice mi pichunguita. Mi que pichunguita. Yo le conté que había un ex cuando yo tenía... Pero además 15 años, Fausto. Tengo 46. Sí. A esta altura va a ponerse celoso.
1: En ese tiempo andaba de pantalones Oxford, ¿no?
0: Claro, en ese tiempo andaba con pantalones Oxford. Vamos con todo, con el colesterol, pero desde el principio.
1: Dale. Vamos con el colesterol desde el principio. Vamos.

0: Acá, acá estamos.
1: Tomá, Pao.
0: Ahora se está vengando. Se está vengando y me pone Marcela Morelo como diciéndome, yo le voy a contar a la audiencia. Porque ellos son mis amigos. Él me pone Marcela Morelo, ¿por qué? Porque cuando Marcela Morelo vino a Salto, de hecho por Fauto,
1: ¿no? Varias veces,
0: Esa vez que vino, supuestamente él estaba ahí con amigos y ella pasó y le dijo, ¿dónde es la salida? Y él ni corte le dio, ni le contestó. Dicho por él, ¿no?
1: Tomá, pa' vos.
0: Gente,
1: tomá, pa' vos.
0: Allá que esto sea verdad y que no haya contestado.
1: A vos,
0: mira, voy a decir algo.
1: A vos, el gordito, el colesterol y yo, Marcela.
0: Dejo a su criterio. Pero lo bueno de todo esto, ¿saben qué es? Que nosotros nos matamos de risa. Entre nosotros dos nos reímos. Esa es la idea, ¿no?
1: Esa es la idea.
0: Bueno, ¿cuál era la ayuda?
1: La ayuda, vamos a decir que es... Hay gente que... dijimos que era un medio de transporte.
0: Sí.
1: Y hay gente que tiene miedo de usarlo.
0: Yo te le digo, la verdad me daría una...
1: A mí no.
0: Como algo en el estómago.
1: Es un... Mirá, lo que decimos a medida que hablamos también damos una pista. ¿No? Aunque te parezca mentira.
0: Es el
1: medio de transporte más seguro que hay. Es más seguro.
0: Sí, eso dicen, es verdad.
1: No, es verdad, sí. Lo bueno que... casi mete la pata.
0: Sí, ya iba a decir la respuesta. Ya venía casi con la respuesta.
1: Pero iba a decir que...
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1: Pancho.
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1: 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Un
0: saludo grande para Sarita.
1: Un saludo grande para todo el Sara staff, y ¿no? Para todo el staff ahí.
0: Claro que sí. ¿Qué dice Nilsa? ¿Cómo anda Nilsa? Puede ser correcto, Nilsa, correcto. Nilsa me habrá quedado esperando allá.
1: Claro, sí. ¿No? Claro, obviamente que sí.
0: Tenía ganas de comer pastel.
1: Tenía ganas de probar eso.
0: Deli. Hace pila que no, ¿no?
1: Claro, ella sacó, ¿sabe qué? Para mí que se acostó así.
0: Está correcta la respuesta.
1: Se acostó de noche.
0: Y dijo.
1: Y ahora, y Jessica la miraba y decía.
0: Se olvidó, vale.
1: Ah, la veo preocupada, mamá, ¿no? Y Nilsa pensando así, ojalá que venga Valentina mañana con los pasteles.
0: Deli. 18 horas 40 minutos. ¿Cómo pasa la hora? Por Dios, Fauto, que me va a buscar un tema lindo de Vicentico que él sabe que me gusta. 092-221-339 presenta a la gente de la nueva pañalera. 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
1: 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Obviamente un saludo grande para ellos, ¿no? La verdad que genio. ¿Vos querías buen tema de recuerdo?
2: Sí. ¡Ay, que me rompió el corazón!
0: Dice Nilsa, pensé, pasó de largo. No pasé por ningún lado. Digo, dejé para el fin de semana. Así que un besito enorme, enorme, enorme para Nils. Bueno, ya tenemos que venir casi,
1: bueno,
0: ¿no?
1: Venimos
0: son
1: casi,
0: 41. Bueno, ¿cómo pasa la hora, por Dios?
1: ¿Y venimos con otra ayuda o no? ¿Usted quería Vicentrico?
0: Quiero Vicentrico. Ábrame. Sí, ahora sí, ábrame el micrófono, que suene de cortina al Vicentico, porque obviamente no me olvidé. Y bueno, y años anteriores, Foto siempre me decía, vas a poder hablar. Y bueno, este año, obviamente que el programa de hoy dedicado para mi papi, no lo tengo físicamente. Hoy hace 5 años que lo perdí físicamente, porque lo tenemos en el corazón y lo llevamos y nos quedamos con el recuerdo lindo, como Foto siempre me decía, te vas a quedar con aquellos recuerdos lindos que uno vivió. Lo que quiero decirte que totalmente, y sé que te va a llegar, papi, porque para mí siempre estás totalmente agradecida de la vida compartida contigo, papá. Hoy recordaba todos esos momentos hermosos que tuve la dicha de poder vivirlos contigo, porque de eso se trataba, y muchas veces uno ni cuenta se da, de disfrutar de la compañía, de unos mates, de risas, obviamente también de las otras que nos traen enseñanzas y fuerzas para hacernos más fuertes. Si es que estarás contento por mis logros, por no bajar los brazos nunca, y por ponerme una y otra vez metas que nos ayudan a crecer en forma personal. Gracias, papá, amigo, compinche, compañero, pero feliz, porque sí, porque te pude disfrutar. Así que 5 años de tu partida físicamente, pero como siempre hablamos con Fautos, cada día que pasa lo tengo más presente, así que no podía obviamente dejar de recordarlo.
1: Obviamente que sí, es algo, como yo te lo decía, ¿no? Hay momentos que lo recordás en los momentos más lindos que han vivido, y bueno, la verdad que está bueno eso, siempre mantener esa imagen, esos momentos lindos vividos, ¿no?
0: Y de eso se trata, ¿no? De disfrutar, de las risas, de un mate, de pasear, de yo qué sé, de momentos, porque es así, la vida son momentos que muchas veces no nos damos cuenta porque vivimos en ese trajinar, ¿no? Del laburo, de que te falta plata, bueno, también hay momentos de esperar un poquito, de decir, bueno, hay momentos también de disfrute y de con la familia. Tuve la dicha, gracias a Dios, de disfrutarlo al máximo, y con eso me quedo. Bueno, 18:43.
1: Bueno, vamos a venir.
0: Venimos con la última.
1: Vamos a decir la última, el ayudón, vamos
0: sí,
1: a decir.
0: El ayudón. Sí.
1: ¿No? Necesita mucho espacio.
0: Sí.
1: Para
0: trasladarse.
1: Para poder trasladarse.
0: Claro.
1: Necesita mucho espacio para elevarse.
0: Y también para después.
1: Y necesita mucho espacio, como dice la adivinanza, para pararlo.
0: Claro. Bueno, le digo a Luz que está correcto.
1: Acá en Salto, obviamente,
0: hay un solo.
1: Hay un lugar. De ese espacio para eso, ¿no?
0: 699-7, sí.
1: En la zona de Nueva Esperes.
0: Claro. Correcto, correcto, correcto, Luz. Hola, chicos, escuchando la radio. Un besote grande. Bueno, muchas gracias, Ricky. Dice, por a mí es correcto, Ricky, correcto. Él pelea siempre con usted.
1: Sí. ¿Por qué? ¿Qué dice Ricky?
0: No, porque nosotros con nuestros recuerdos así, dice Zulu, es pelearte por un gordito. Por un gordito.
1: Por un gordito, sí, sea. ¿Eh? No, me supe el colesterol, mi pichunguita.
0: Entonces yo canto la canción, no me acuerdo.
1: No se acuerda.
0: Hay corazón.
1: Salvaje.
0: 18:44.
1: Sí.
0: Bueno, ahora sí vamos a subir el ritmo.
1: Bueno, vamos a subir el ritmo, vamos a subir con todo. Como
0: los tres últimos más el guión, porque vamos a venir con la respuesta de la adivinanza, ¿no?
1: Venimos con la respuesta de la adivinanza.

0: Obviamente presentados por toda la gente de Intendencia de Salto, ¿no? El agradecimiento, todo el saludo enorme a toda la gente de Intendencia de Salto.
1: Claro que sí, bueno, obviamente, y vaya la felicitación también para toda la parte de cuerpo impetivo y de la parte de tránsito,
0: laburo,
1: donde
0: ¿no?
1: hicieron un excelente trabajo.
0: Claro que sí.
1: En la noche de nostalgia.
0: Salud,
1: y obviamente también felicitar,
0: al
1: de felicitar a la gente, a la población en general, por tener la, bueno, las precauciones correctas, obviamente, y
0: por tomar conciencia, ¿no?
1: Y tomar conciencia, claro, de que es una noche más allá de que se tiene que disfrutar, y obviamente es la noche más concurrida en el año, está estudiado eso, que es así, y obviamente que felicitar a la gente por la responsabilidad, obviamente, ¿no? Que hubo acá en Salto, al menos no hubieron siniestros de importancia, de gravedad, y bueno, eso para nosotros ya es mucho, y bueno, eso declara también la responsabilidad de la gente y el excelente trabajo también.
0: Salud grande al intendente de Salto, que anduvo por todos lados también.
1: También.
0: Eso está bueno también decirlo, ¿no? Así
1: exactamente,
0: que
1: un saludo grande para el intendente.
0: 18 horas 46 minutos, venimos con el sorteo.
1: Nos venimos con el sorteo, obviamente que sí, bueno, Fabio había dicho que sí, y bueno, Lucas del Cerro también
0: sí
1: dice
0: correcto. Llega los últimos correcto, mensajes, así
1: sí,
0: ven.
1: Correcto, dice... Escuché, no me acuerdo de la adivinanza, pero escuché la ayuda, dijo Lucas, y bueno...
0: Está correcto.
1: Está correcto.
0: La respuesta verdad de la adivinanza en la tarde de hoy es... ¿Es?
1: El avión. Obviamente.
0: Tenía que haber puesto la canción. Soy un avión. ¿No se acuerda?
1: Rubia en el avión.
0: No, pero la de los fatales.
1: Ah, sí,
0: ¿eh?
1: Sí.
0: ¿Se acuerda
1: un
0: o
1: avión,
0: no?
1: Sí, un avión, sí, tenés razón.
0: El ganador o ganadora que no sé qué estaba sorteando.
1: ¿Qué pasó?
0: No sé qué estaba sorteando usted, digo.
1: No, no dije que iba a sortear, ¿sabes?
0: ¿No?
1: Voy a empezar a decir de antemano, ya que sí había sorteado, porque
0: bueno,
1: siempre me olvido
0: así
1: y después
0: la gente...
1: venimos con algo. ¿Y con qué venimos? ¿Con algo sorpresa?
0: Sí, algo que usted sea sorpresa de parte de usted.
1: Bueno, va, dale.
0: El ganador o ganadora que lo va a decir usted.
1: Uh-huh.
0: ¿Quién ganó o el premio sorpresa que tiene que venir mañana?
1: El premio sorpresa para mañana, que sí lo va a venir a retirar en horario de programa de 17 a 19 horas.
0: ¿Quién es?
1: Fabio, pero Fabio, me tenés que pasar, yo dije Fabio, pasame los últimos tres,
0: sí,
1: más el guión, obviamente Fabio, pasame, y bueno...
0: Igual decimos el número, la terminación del celular, igual no hay problema.
1: Espera un poquitito, a ver.
0: A ver qué dice por acá. Y
1: esperá que está escribiendo Fabio, ¿qué pasa?
0: La terminación de celular 271.
1: 271.
0: Muy bien, Fabio, mañana te esperamos por aquí. Pregunta la dirección de la radio, que es 19 de abril.
1: 19 de abril, 1738,
0: muy
1: Fabio.
0: Bien, muy bien.
1: Pero mira que Fabio me mandaba un mensaje, dice que te escuchaba desde que estabas en la Bemba. Nunca participó.
0: Mira qué bien, un beso
1: enorme. Nunca participó, pero dice que te escuché, era fiel oyente.
0: Un beso grande, entonces para vos, Fabio. Bueno, qué lindo que nos hayas encontrado nuevamente.
1: Bueno, nos vamos. Y obviamente que nos reencontraremos mañana a partir de la hora 17 a través de la 90.9, a través de FM Impacto, es la radio que impacta tus oídos, ¿no? Así que un saludo enorme a toda la audiencia, las firmas comerciales que siempre están ahí al pie del cañón. Y bueno, nos reencontraremos mañana, ¿no?
0: Nos vamos, gente, el agradecimiento a todos, gracias por haber estado. Bueno, en memoria de mi papá, 5 años que no lo tengo, pero lo sigo físicamente, obviamente. El negro Rada, que se nos fue, pero también va a seguir en el corazón. Y bueno, recordá y no te olvides, lo que no sume, que no reste. Nos reencontramos mañana, que pasen lindo. Chau.

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2: 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Finalizamos la tanda. Gracias a nuestros anunciantes por seguir y estar cerca de vos. Seguimos con más.

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Lanzai, Pedro Capó, Georgie Noriega, Rec 808, Shadow Towers, Puerto Rico.

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2: Hola, hola, muy buenas noches, mi gente, muy buenas tardes. Así arranca el Pirata de la Noche de hoy miércoles en la 90.9 Impacto CFM. 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

Le damos también las muy buenas noches, un saludo muy especial a Daniela, que nos escucha también todos los días, es fans number one del Pirata de la Noche. También le damos las muy buenas noches a María, a la madre de nuestra compañera de la radio, de Yanni Montero. 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Muy buenas noches. Así arranca con todo El Pirata de la Noche de hoy miércoles. Mitad de semana, después de unos cuantos días no estar aquí, el Pirata vino con las pilas sumamente recargadas.

0: Le damos la muy buenas noches a Ana Fernández. ¿Cómo andás, Ana? Muy buenas noches. Gracias por estar del otro lado. Gracias por estar prendidita en el vivo de Marcos Lagareca, el pirata de la noche. Saludos, Ana. Feliz miércoles para vos.
1: Dale.

Le damos las muy buenas noches también a los chicos de Caster FM por la 93.9 y 94.5. Y por supuesto, el pirata de la noche está por la 90.9 Impactos FM. No te olvides que estamos también por www.impactosfm.uy transmitiendo en vivo.

0: Le damos las muy buenas noches a nuestros anunciantes que hacen posible que el Pirata de la Noche esté noche a noche, día a día, aquí por la 90.9. 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
0: 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Buenas noches, Gonza, gracias por estar y acompañar al Pirata de la Noche. Dale, Pirata, ponele ritmo este miércoles. Dale, Pirata, dale.

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Muy buenas noches, gracias por estar.

0: El Pirata de la Noche por la 90.9 Impactos FM hasta las 21. El Pirata de la Noche. También los saludamos. También estamos en vivo por la 93.9 y 94.5 de Caster FM, transmitiendo también en vivo por www.impactosfm.bi, transmitiendo para Salto y el mundo. No me quemes, Ana, no me quemes. Mirá lo que me puso esta muchacha, Ana Fernández. ¿Para electricista? Sí. ¿Para cantante? Nah. Ya sé que tengo menos voz que no sé. Yo también te quiero, Ana. Muchas gracias.
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0: 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Te van a decir, andá nomás.

0: tiene.
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otro me ve. El pirata de la noche a través de la 90.9, ¿vale? A levantar un poquito, ya que, porque si no, estamos en el horno, ¿eh? Nos vamos a dormir acá, ¿eh? Así que vamos a levantar el ritmo. ¡Pum! Corran las mesas, las sillas, armen una buena pista, que el pirata de la noche te pone la música, dale.

por supuesto. Dale, dale, dale, pirata. Ponele en ritmo este miércoles. Me parece que viniste con todas las pilas recargadas, pirata, A ver, ¿con qué te venís, pirata? Dale. A ver si te arranca esto o no arranca. El pirata de la noche en la 90.9 Impactos FM hasta la 21. Tu mejor compañía, el pirata, dale. No.

0: El Pirata de la Noche en la 90.9 Impactos FM hasta las 21, tu mejor compañía. También estamos por la 93.9 y 94.5 de Caster FM, también transmitiendo en vivo a través de la www.impactosfm.bi. Y por supuesto, nuestro vivo de Facebook de Marcos Lagreca, El Pirata de la Noche, también transmitiendo en vivo.
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0: Hasta las 21, El Pirata de la Noche, a través de la 90.9 Impactos FM. Vamos a vender un poquito y después seguimos con más Pirata de la Noche, por supuesto, hasta las 21. ¿Tenés problema con tu celular? ¿Se te rompió? ¿Tenés que cambiar la pantalla? ¿Tenés que cambiar la batería? 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
1: 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Dale, pirata, dale.
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El Pirata de la Noche en la 90.9. Después de las pausas publicitarias obligatorias de la radio, estamos acá nuevamente, ahora sí, hasta las 21, de punta y para arriba con el Pirata. Dale, vamos a escuchar un poco de cuarteto, que hace rato el Pirata no pasa cuarteto. Vamos a ver si arranca primero, ¿no? Y después le damos hasta las 21. Dale, dale, Pirata.

El pirata de la noche en la 90.9 Impactos FM hasta las 21. Tu mejor compañía, el pirata de la noche y la 90.9, por supuesto. 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

Así que el viernes, no se olviden, los chicos de Perfumería Salto, junto al Pirata de la Noche, vamos a regalar un perfume para damas o caballero. Y desde el principio, que desde las 9, desde las 20 horas que arranca el programa, ahí ya se pueden empezar a anotar. Empezar a participar,

el staff de la 90.9, eso no puede participar, porque si no sería sospechoso, ¿no? Obviamente, así que el staff de la 90.9 no puede participar del sorteo. Ya vamos a ir diciendo que el staff de la 90.9 a quedarse al margen, no pueden participar, ¿eh? Todos los oyentes de la 90.9 y los oyentes de, por supuesto, del Pirata de la Noche, esos todos, pero el staff de la 90.9 al margen, muchachos, ¿eh?

Gustavo Carballo, muy buenas noches, mi amigo. Buenas noches, gracias por estar del otro lado en el vivo de Marcos Ladreca, el pirata de la noche. Buenas noches, feliz miércoles. Gracias por estar del otro lado.

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También en nuestro vivo de Facebook de Marcos Ladreca, El Pirata de la Noche, también transmitiendo en vivo. Hasta las 21, El Pirata de la Noche. Estamos escuchando Enganchados Cuarteto 2026. A ver, ¿con qué te seguimos con más cuarteto, pirata? Sí, pirata, dale, más cuarteto para bailar, dale.

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No te olvides que mañana jueves el Pirata de la Noche va a estar en la 90.9 Impactos FM a partir de las 19 horas, ¿eh? Así que el mañana jueves el Pirata arranca una hora antes. 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

El Pirata de la Noche a través de la 90.9 Impactos FM hasta las 21. Tu mejor compañía, El Pirata de la Noche. No te olvides que este próximo viernes 28 de agosto, la gente, los chicos de Perfumería Salto van a estar aquí en nuestros estudios haciendo regalos. Vamos, como siempre, transmitiendo en vivo. Van a estar sorteando un perfume para damas o caballero. Vamos a ver si los convencemos a los chicos de Perfumería Salto, en vez de uno, que regalen dos. Vamos a ver, ¿eh? Por ahí el Pirata de la Noche se pone la mano en el corazón como el zapallo. Y bueno, regala alguna otra cosa también, ¿eh? Es que el Pirata de la Noche tiene menos corazón que el zapallo. Le damos las muy buenas noches a nuestra compañera de tarea que ya anda por acá en los estudios, Yanni Montero. Espero que haya pasado lindo fin de semana. Lindo fin de semana largo, ¿eh? Y por supuesto, su cumpleaños, ¿cómo la pasó, Yanni? Súper, bueno. ¿Trajo torta para el pirata? Bueno. Pues, bueno. Quiere perfume. Y eso que el pirata dijo, el staff de la 90.9 no puede participar, ¿eh? Pero igual, el pirata va a hacer un esfuercito, se va a poner la mano en el corazón, le va a traer un regalito, ¿eh?

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Estamos escuchando un poco de cuarteto.

vamos, antes de finalizar, vamos con la penúltima. Antes de retirarnos, cambiamos, dejamos de lado el cuarteto y vamos con la penúltima, a ver qué nos canta, qué nos dicen. Dale, pirata, dale, que son los últimos minutos de la del pirata de la noche. Así está sonando la penúltima de la mano de El Pirata de la Noche y la 90.9 Impacto CF.

El Pirata de la Noche en la 90.9 Impactos FM. Hasta las 21, tu mejor compañía, la 90.9 y El Pirata de la Noche. Y no se olviden que mañana El Pirata de la Noche a las 19 ya estamos por acá. De 19 a 21 horas por la 90.9. ¿Cómo? 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